Y hoy en el ejercicio de memoria vamos a combatir la flojera, a combatir la pereza y el aburrimiento. Y vamos a recordar una de las voces más icónicas en la historia del fútbol mexicano, con una narración muy característica que bastaba con unos segunditos para que nos emocionáramos. Quédate conmigo y juntos vamos a desbloquear recuerdos aquí en 91.7 Mix, 80s, 90s y más. Vámonos con Blondie y el tema Head of Glass. Yo soy Carlos Demus en 91.7 Mix, 80s, 90s y más.

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0: ¿Qué te parece? ¿Qué te parece? Vamos juntos en esta tarde. Yo soy Carlos Lemus, contigo hasta las 12 a través de 91.7, Mix 80, 90 y más. Y banda, llegó el momento del ejercicio de memoria. Y hoy vamos a recordar a un personaje que durante décadas se convirtió prácticamente en la voz oficial de muchísimos partidos de fútbol para todas las generaciones. Así es, para una gran generación, sobre todo. Porque, híjole, más allá de narrar, este señor tenía un estilo completamente único que muchos han querido imitar, pero jamás lo han igualado. Así que vamos a ver si lo reconocen, vamos a ver si lo recuerdan. Escuchen esta inigualable voz.
1: Necesita un pastor alemán. Aquí vemos al capitán del equipo que pide una mano muy clara y reclama airadamente al hombre de negro que le saca la tarjeta. Mientras vemos una colada del Necaxa por el lado derecho.
0: Ahí está. Yo creo que con esto es más que suficiente, ¿no? Está facilito, sencillito. Híjole, frases únicas, gritos emocionantes, apodos para los jugadores. Una forma tan intensa de vivir cada jugada que terminó convirtiéndose en parte de la cultura futbolera mexicana. Así que en esta tarde, pregunta sencillita. Ya lo escuchaste. Este gran narrador, ¿cómo se llama este personaje que hoy queremos recordar? ¿Cuál era su famoso apodo? Pero sobre todo, ¿cuál era su nombre real? ¿Lo recuerdas? ¿Sí o no? Yo sé que sí. A ver, escucha otro poquito.
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0: Ahí está, con esto es más que suficiente, ¿eh? Yo regreso y te sigo platicando, porque, oigan, tenemos un programa especial próximamente. ¿De qué se va a tratar? Te lo platico más adelante. Aquí, en 91.7 Mix, 80, 90 y más. En internet, por iHeartRadio. Yo soy Carlos y te acompaño. ¡Súbele!
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5: Amigos de Mix, continuamos en esta tarde con una hora más de información vial. Presta mucha atención.
2: Una vuelta de rueda.
5: Vas a encontrarte con intensa carga en el Boulevard 5 de Mayo, desde Avenida 11 Oriente a la Avenida 18 Oriente. Si puedes, utiliza vías alternas y si ya te encuentras ahí, sé paciente.
2: Carga.
5: Que no deja de avanzar en Boulevard 2 de Octubre, del Boulevard Sánchez Pontón al Boulevard 14 Sur, también Avenida Héroe de Nacozari, desde la calle 36 Poniente a la Diagonal Defensores de la República.
2: Ligera carga.
5: Sobre Avenida 4 Oriente, entre calle 20 Norte y la calle 14 Norte. Una más es la Gran Avenida, de Avenida 10 Poniente a la Avenida 18 Poniente.
2: Clima.
5: Tenemos 21 grados. Mi nombre es Eli y tú continúas en 91.7 Mix, 80, 90 y más. Excelente camino.
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0: The Hollies con el tema Long Old Woman in a Black Dress. Mis amigos, vamos avanzando en esta tarde. Ya la mitad de la hora son las 6:30. Yo soy Carlos Lemus. Escuchas 91.7 Mix 80s, 90s y más en internet a través de la aplicación de iHeartRadio. 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Oigan, y por otro lado, ¿saben qué? También estamos haciendo nuestro ejercicio de memoria. Hoy recordando a un narrador de fútbol que se hizo tan clásico que es parte de la cultura futbolera en nuestro país. Vamos a ver si lo recuerdan escuchando el siguiente sonido. Para mí en la oreja que esto suena así.
1: Y reclama airadamente al hombre de negro que le saca la tarjeta. Mientras vemos una colada del Necaxa.
0: A ver si lo recuerdan o no.
1: La mata con el pecho y la remata con la izquierda. Se mete burlando por la banda como solo él sabe hacer.
0: Ahí está. Yo creo que está facilito el reto, ¿no? Para que ustedes me digan cómo se llama este narrador y que de paso me digan su apodo y su nombre completo. ¿Se lo saben sí o no? ¿Sí o no, mis amigos? A ver, vámonos con la voz de la bandita Chavorroca a través de la función Talkback. ¿Quién anda por acá? ¿Quién anda por acá? Escuchamos. Hola.
2: Buenísimo, Chavorroca Charlie. Muy buenas tardes. Aquí el mismísimo Gus. Ajá. Desde San Felipe, Guayotlipan. Y lo que te digo, que esa voz conocida es Enrique Bermúdez, mejor conocido como El Perro.
0: Ahí está. Oye, el buen Gus Gusto se lo sabe, caray. Pero a ver, ¿quién aparte de darnos la respuesta se puede aventar una imitación del Perro Bermúdez? Porque su forma de narrar es muy característica. A ver, ¿quién anda por acá? Hola, hola.
3: Carlitos, buenas tardes.
0: Buenas tardes.
3: Aquí nada más para estar en el ejercicio.
0: Ajá.
3: Es el señor Enrique Bermúdez Serna.
0: Ajá.
3: Mejor conocido como el Perro Bermúdez.
0: Ahí está, perfecto. Se escuchó un poquito bajito, mi querísimo Luis Israel. Pero bueno, tratamos ahí de subirle todo el volumen a tu voz. Mis amigos, ¿quién más se acuerda de este narrador? ¿Quién se puede aventar una imitación de este narrador? Yo regreso a través de la función Talkback en iHeartRadio. Regresamos, 91.7 Mix 80, 90 y más en internet por iHeartRadio.
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3: Son las 6 de la tarde con 35 minutos.

0: Tarde con 48 minutos a través de 91.7 Mix 80s, 90s y más. Estamos juntos mis amigos a través de la aplicación de iHeartRadio. Yo soy Carlos y te invito a que juntos vayamos a desbloquear recuerdos. En esta ocasión, escuchando la voz de un narrador que se convirtió en parte de la cultura futbolera y la cultura mexicana. Vamos a ver si lo recuerdan escuchando el siguiente sonido. Párenme la oreja que esto suena así.
1: Y reclama airadamente al hombre de negro que le saca la tarjeta. Mientras vemos una colada del Necaxa por el lado
0: está.
1: Derecho.
0: ¿Lo recuerdas?
1: Por el pecho y la remata.
0: Característico en sus apodos, sus gritos.
1: 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Llega solo ante la defensa. Le quiere hacer un puente al portero.
0: Facilito el reto, ¿no? Aquí la pregunta es, ¿cómo se llama este cronista? ¿Cuál es su apodo, su nombre completo? Y ya la bandita se ha estado reportando, así que vámonos con la voz de la bandita Chavorrock a través de la función Talkback en iHeartRadio. ¿Quién anda por acá? Hola, hola.
2: Buenas tardes, Carlitos.
0: Buenas tardes, mi hermano.
2: Un saludarle, saludos a toda la banda. Pues el personaje que el día de hoy recordamos es Enrique el Perro Bermúdez.
0: Exacto, sí, sí, sí.
2: Histórico de las narraciones de fútbol.
0: Exactamente. Exactamente, mi querísimo Ketrian. ¿Y alguien se puede aventar alguna imitación de este cronista? Hola.
3: Hola, hola, amigo.
0: ¿Qué pecho?
3: Lemus, ¿cómo estás?
0: Bien, mi hermano, con calor.
3: Pues mira, la respuesta es bien fácil. Esta voz es inconfundible.
0: Ajá.
3: Y su físico también. Yo me acuerdo de él porque tenía una gran cabellera. Su nombre es el Perro Aguayo.
0: Ándale, ándale, pues. Mi queridísimo Daniel, muchísimas gracias. A ver, ¿quién más?
4: Buenas
0: el sarcasmo,
4: tardes,
0: ¿eh?
4: Buenas tardes. No soy muy fan futbolera, pero sí, sí lo conocí. Es el señor.
0: ¿Quién? ¿Qué pasó, mi Gaby? A ver, te escucho otra vez.
4: Futbolera, pero sí, sí lo conocí. Es el señor Enrique Bermúdez de la Serna, mejor conocido como el Perro Bermúdez. Muy buen cronista deportivo.
0: ¿Sabes? Exactamente. Muchísimas gracias, mi Gaby. ¿Quién más? Hola.
5: Hola, ¿qué tal? Una de las frases que muy icónicas del Perro Bermúdez era la de la tenía, era suya y la dejó ir. Y también había otra que decía tirititito y la de uf, uf y recontra uf. Bueno, las que yo recuerde.
0: Exactamente, zambombazo, tirititito, sí es cierto, caray. Icónicas, ¿no? Hola.
6: Esta rola fue un verdadero zambombazo.
0: Tú
6: saludos,
0: sí lo hiciste
6: a
0: bien.
6: Toda la banda de los chavorrucos.
0: Eso, caray, qué buen grito. Saludos a Lucía. Tengo por acá al buen Francisco Ramírez. Uno más. A ver, ¿quién más anda por acá? Hola.
7: Mi buen Carlitos Arroyo.
0: Hola, a ver.
7: Muy buena tarde a ti y a todo tu auditorio, todos los chavorrucos. ¿Cómo no recordarlo al buen Enrique el Perro Bermúdez?
0: Uh-huh.
7: Una de sus frases es Versallesco. Excelente tarde.
0: No, es que esto siempre le ponía el sabor, ¿no?
8: Estimado Charlie, saludos con respecto a lo que decías de este gran personaje, Enrique el Perro Bermúdez de la Cerda. Era un zambombazo y pura tirititito y la colocó ahí donde las arañas tejen su nido. Saludos, querido amigo.
0: Saludos, mi queridísimo Fernando, que aparte andas estrenando, caray. Ahí luego lo comentamos, mi queridísimo Fer. Te mandamos un fuerte abrazo. Nosotros avanzamos aquí en 91.7 Mix 80, 90 y más en internet por iHeartRadio. Soy Carlos y te acompaño, suele.
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12: Amigos de Mix, para mí fue un placer haberlos acompañado. Me despido con la siguiente información vial. Espero que tengan un excelente fin de semana.
9: Cadena. carga,
12: que no deja de avanzar en Avenida 4 Oriente desde calle 20 Norte a calle 14 Norte y en la Gran Avenida de Avenida 12 Poniente hasta Avenida 18 Poniente.
9: Ligera carga.
12: En Boulevard Esteban de Antuñano, de Avenida 15 Poniente a la Avenida 25 Poniente.
9: Sin tráfico.
12: Si tu camino es en Avenida 43 Oriente, de Avenida 16 de Septiembre hasta el Boulevard Carlos Camacho Espíritu.
9: Lento.
12: La circulación de Periférico Ecológico, de Vía Atlixcáyotl al Boulevard Los Carmelitas.
9: Clima.
12: 19 grados. ¿El tráfico está detenido? Revisa nuestro X en arroba tráfico Puebla. Encuentra alternativas viales e información actualizada de lo que sucede en las calles. 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
3: Mis amigos, vamos juntos a través de 91.7 Mix, 80s, 90s y más en internet a través de la aplicación de iHeartRadio. Y a las 7 de la noche, y es la hora del chismecito con el
4: ¿usted qué haría?
3: Antes de que se me vayan al fútbol. Oigan, banda, hoy tenemos una historia. Híjole, tenemos que platicar de esas mamás que aunque sus hijos ya están grandotes, ellas lo siguen viendo como si tuvieran 10 años. Y es que nos escribe un chavorroc para decirnos que tenía la intención de consentir a su mamá, pero ella no quiere subir porque no quiere dejar a su bebé de 420 meses. Les voy a platicar la historia. Sí, ya tiene arriba de 30 años y no lo quiere dejar solo en casa. Les platico la historia más adelante, aquí a través de 91.7 Mix, 80s, 90s y más, en internet a través de la aplicación de iHeartRadio. Yo soy Carlos y te acompaño. ¡Súbele!

0: Que Believe a cargo de Cher, un tema de 1998, aquí en 91.7 Mix 80s, 90s y más, en internet a través de la aplicación de iHeartRadio. Soy Carlos Demos, estoy contigo listo para echar el chismecito vespertino. Saludos a mi querísima Rocío Alba y a toda la banda que trabaja a través de plataforma y ya nos está acompañando. Queremos sus opiniones, sus puntos de vista. Y es que hoy nos llegó, híjole, una historia que requiere la opinión de toda la banda, porque hay mamás que siempre dan la cara por sus hijos. Este le dice así: mi buen Charlie y banda, este año por temas familiares tocó festejar el 10 de mayo con la familia de mi esposa, así que pues no pude pasar ese día con mi mamá. Aún así la felicité y le prometí que después la llevaría a ella a desayunar o a comer para consentirla. Y pues esta semana hablé con ella por teléfono, le dije: ma, ¿qué onda? ¿Este sábado vamos a un buffet que conozco? Y pues ella me respondió: sí, pero ¿podemos llevar a tu hermano? Cabe señalar que mi hermano tiene ya 35 años, pero desde que se separó regresó a vivir con mi mamá y no tiene ni oficio ni beneficio. Yo le dije que no, porque pues el plan era consentirla a ella. Pero entonces ella me responde y me dice: pues, ¿y si mejor compras algo y lo compartimos aquí en la casa? Es que se me hace feo salir y dejar solo a tu hermano. Ay, qué buena mamá. La verdad, sí me saca de onda, porque pues estamos hablando de que mi mamá, de que mi hermano es un hombre ya de 35 años y ya no es un niño. Ahora, no sé si cancelar el plan, porque siento que si saco la fuerza de mi mamá, va a comer o va a convivir así, con sentimiento de culpa. O si de plano mejor acceder a lo que ella me dice y llevar a mi hermano a lo que era un plan madre e hijo. ¿Ustedes qué harían?
1: ¿Usted qué haría?
0: Vámonos con lo que opina la banda Chavorrock. Ya saben, a ver, mis amigos, es que, a ver, es... yo creo que parte muy de México, ¿no? Muy de nuestra cultura, que hay mamás que literalmente nunca dejan de sentirse responsables por sus hijos, ¿no? Aunque estos hijos ya tengan barba, tengan divorcios y hasta dolores de espalda, caray. Pero también hay hijos que por esta situación se malacostumbran y se convierten en personajes de la vida totalmente dependientes. Y ojo, también puede ser que la señora simplemente, a lo mejor, no quiera hacer sentir excluido a su otro hijo, ¿no? Después de un momento como una separación. Así que, a ver, mis amigos, mis amigas, banda nocturna, ¿qué opinan ustedes de este caso? Les dejo la historia a través de Facebook, ¿sí? Y me pueden mandar sus opiniones a través de la función Talkback en iHeartRadio. Vamos a echar chismecito aquí en 91.7 Mix 80, 90 y más. Soy Carlos y te acompaño.
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0: Escuchamos Smoke on the Water a través de 91.7 Mix. Son las 7 ya con 28 minutos. Soy Carlos Lemus, contigo hasta las 12 a través de la aplicación de iHeartRadio. Muchas gracias por estar con nosotros y... ¡Ay, ay, ay! Vamos avanzando en esta noche, en esta tarde-noche, con las opiniones que ya están llegando al caso de nuestro chavo Rock, que quería invitar a su mamá a desayunar, quería invitarla para consentirla porque no pudo estar con ella el 10 de mayo. ¿Y saben qué pasó? La mamá le dice, sí vamos, pero hay que llevar a tu hermano. Y hacemos un paréntesis, el hermano que vive con la mamá ya tiene 35 años, se regresó a vivir con ella desde que se separó y dice nuestro chavo Rock que no tiene oficio ni beneficio. Y él le dice, no, porque el plan nada más era salir contigo y consentirte. Y la mamá le dijo, ay, no, y si mejor compras cosas y las compartimos aquí en la casa, es que siento feo salir y que se quede solo tu hermano. Y bueno, nuestro chavo Rock dice, Carlos, ese no era el plan. Y no sé, si obligara a mi mamá a que me acompañe, porque pues el plan original era salir solamente ella y yo, pero siento que va a estar con sentimiento de culpa por dejar a su hijo, o mejor doblar las manos y aceptar que venga mi hermano. Por eso la pregunta en esta tarde es...
1: ¿usted qué haría?
0: Y vámonos con lo que ya nos comienzan a decir a través de las redes sociales. Por acá, a través de Instagram, Edith nos dice, perdón, pero si a los 35 años no puedes quedarte solo un sábado por la mañana, el problema ya no es de la mamá, pero aquí es que la mamá lo está fomentando, caray, ¿eh? A ver, acá que nos dice, las mamás jamás dejan de preocuparse por los hijos, aunque tengan 50 años y aunque ya paguen impuestos. Exacto, sí, pero a ver, aquí no se me pierdan, la pregunta es, ¿qué es lo que debería de hacer este chavo Rock? ¿Sí? Decirle a la mamá, no, el plan es tú y yo y vámonos, o aceptar y traer al hermano. Cuando el plan original no era ese, porque usted, se supone que lo que quieren es festejar, aunque sea semanas después, el 10 de mayo. Ay, ay, ay. Dice por acá, yo digo que el hermano quiere buffet gratis y la mamá ya está cayendo en la manipulación. Ah, mira, eso no lo había pensado. No sé. No sé, pero a ver, yo quiero escuchar también sus opiniones a través de la función Talkback en iHeartRadio. A ver, ¿quién anda por acá? Hola, hola.
2: Buenas noches, mi estimadísimo Carlos Lemus.
0: Dígame, dígame.
2: Buenas noches para ti y para toda la banda, Chavo Rock, mano. ya nos exhibiste, mano. Ya nada más te faltó decir mi apellido, mano, para decir que yo era el hermano. Caramba. No, no es cierto. Pues mira, en esos casos, mano, yo creo que pues habría que complacer a la jefecita de todas las maneras posibles, ¿verdad? Y pues, si ella se quiere llevar al
0: crío,
2: mandril ese, que no aporta nada, pues ni modo, mano.
0: Ni modo, pues ahí está el punto de vista de nuestro queridísimo Néstor. Bueno, yo lo sigo escuchando, regreso a través de 91.7, Mix 80, 90 y más, y en internet para iHeartRadio.
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1: Apple Martin tendrá su primer papel cinematográfico en la nueva película de Nancy Meyers. El Padrino regresa con una novela en 2027 centrada en Connie Corleone. La Real Casa de la Moneda Británica emite pieza conmemorativa de Pink Floyd con el prisma de The Dark Side of the Moon. Habrá serie basada en El Enchanted, producida por Anne Hathaway. Cynthia Erivo fue nombrada miembro de la Orden del Imperio Británico. Angelina Jolie regresa a la pantalla para su papel más personal hasta la fecha con la película Couture y se estrena

0: Vamos juntos en este viernes, ya llegando al final de la hora, a través de 91.7 Mix, 80s, 90s y más. Estamos, ¿sabes qué? También en internet, a través de la aplicación de iHeartRadio. Mis amigos, esta es la hora de la opinión del chismecito y de que la banda nos diga, ¿ustedes qué harían en una situación como la que les vamos a plantear? Porque nos escribe un chavo rock para decirnos su situación con su señora madre. La historia dice así. Dice, Carlos, te platico mi situación. Este año, por cuestiones familiares, el 10 de mayo lo celebré con la familia de mi esposa. Aún así, pues bueno, le comenté a mi mamá que en cuanto se diera la oportunidad, me iría con ella a comer o a desayunar. En esta semana le marqué y le dije, ma, este sábado podemos ir a un buffet que yo conozco. Pero me respondió, oye, ¿podemos llevar a tu hermano? Cabe resaltar que mi hermano tiene 35 años y desde que se paró, regresó a vivir con mi mamá y no tiene oficio ni beneficio. Yo le dije, no, porque el plan es consentirte a ti. Pero entonces ella me respondió y me dijo, ay, pues mejor entonces compra algo, lo comemos en la casa porque se me hace feo salir y dejar solo a tu hermano. La verdad, sí me saca de onda porque estamos hablando de que mi hermano ya es un hombre de 35 años, no es un niño. Ahora, no sé si cancelar el plan y decirle, ¿sabes qué? Mejor otro día o llevarla, aunque sé que va a estar con sentimiento de culo por dejar a su hijo en la casa, o de plano aceptar y llevar a mi hermano con nosotros. Por eso quiero preguntarles, ¿ustedes qué harían?
1: ¿Usted qué haría?
0: ¿Qué es lo que haría la bandita Chavo Rock en esta ocasión? Vámonos con sus comentarios, sus opiniones a través de las redes sociales. En Facebook nos dice Aurora Gutiérrez. Ahora resulta, Carlos, que también quiere que invite al hermano. Señora, por favor vaya y no se preocupe, debe de disfrutar. Eso es lo que debería de entender la mamá, ¿no? Es lo que yo considero también. ¿Qué nos dice también por acá a través de la función TikTok? Fabiola, te escuchamos. Hola.
2: Yo creo que la mamá tiene hijitis, ¿sabes?
0: Puede ser, ¿eh?
2: Que le lleve unas flores y unos chocolates y pues quizá en otra ocasión.
0: Ándale.
2: Haya oportunidad de consentirla.
0: Ándale, puede ser, porque si no quiere disfrutar el plan, pues, ¿sabes qué? Bueno, ma, ahí luego lo vemos. Pues sí, ¿no? A ver qué más nos dicen por acá. Hola.
3: Hola, hola, aquí saludando a toda la banda Chavo Rock en este feliz viernes.
0: Eso.
3: Yo diría que mejor ni se enoje, que lleve a la mamá junto con el hermano.
0: Sí.
3: Recuerden que los papás y sobre todo las mamás siempre van a procurar al hijo más
0: peso. ¡Pumba!
3: Pero bueno, saludos. Qué bueno que ese hijo no sea él. Saludos, saludos.
0: Pumba, no enfrente de los niños, por favor. Hola.
4: Hola, buenas noches, Carlitos. Con respecto a la pregunta, yo realmente no sé qué haría, porque con mi mamá soy más realista. Hace algunos años vino aquí a Puebla Marco Antonio Solís y yo pagué su boleto, de mi mamá y el mío, y le dije, no vaya a ser que tú pagues el boleto de mi hermana y yo no tenga para comer una semana, y mi hermana conchudamente, ya, llega y se sienta porque tú pagaste el boleto, no, porque tú la quieres ver, porque tú la quieres tener ahí.
0: Híjole, y pero a ver, ¿qué pasó ahí? O sea, ¿sí hizo eso tu mamá? Ah, no nos dejes con la mitad de la historia, por favor, tienes que contarnos bien cómo quedó eso, ¿eh? Mándanos la historia completa, mi queridísima Maricruz. ¿Qué pasó en esa ocasión? Oigan, también por acá lo estoy leyendo. Enrique Altamira nos dice, ese es el amor de mamá. Mamitis hacia el hijo. Bueno, sería hijitis, ¿no? Por acá también nos dice Rose Alonso. Dice, estas historias nunca terminan y jamás acabarán. Dice, que lo dejen. Que lo dejen, pues sí, que no lo lleven, que no ande colado. Mis amigos, vamos avanzando. Yo regreso a través de 91.7 Mix 80, 90 y más, y en internet para iHeartRadio. Soy Carlos y te acompaño, por favor, súbele tu radio.
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3: ¡Wow! ¿Qué creen? Ya son las 8 de la noche. Así es, bienvenidos a esta noche de viernes a través de 91.7 Mix 80, 90 y más. Ay, ay, ay, nos dice Rocío que la ciudad está de locos, caray. Pero mis amigos, vamos avanzando. Así es, te acompaño a través de 91.7 Mix 80, 90 y más. Y en internet para iHeartRadio, combatiendo la flojera, la apatía y el mal humor. Porque en esta noche la selección mexicana está jugando un amistoso importante frente a Ghana. Así que, mis amigos, ¿cuál es su pronóstico para este partido? Yo regreso para platicar de eso. Mientras nos vamos con Sweet Dreams a través de 91.7, Mix 80, 90 y más en internet por iHeartRadio. Yo soy Carlos y te acompaño. Por favor, sube a tu radio. Buenas noches.

0: Ahí está, escuchamos All Star a través de 91.7 Mix, 80s, 90s y más. En internet, a través de la aplicación de iHeartRadio. Y hoy toca hablar de fútbol, mis amigos, porque esta noche la selección mexicana enfrenta un partido que pues es parte de su preparación rumbo a ese gran torneo internacional de este año. Y lo interesante es que, bueno, su equipo contrario históricamente siempre se ha destacado por la velocidad. Así que, a ver, sin duda es un reto. Esto es un reto. Por eso la pregunta que les hago: ¿cuál es el pronóstico? ¿Cuál es el marcador que ustedes creen que vamos a tener en esta noche? Hay quienes dicen que va a ser fácil, así que pronostican un 3-0. Hay quienes dicen que vamos a tener un marcador empatado. Y hay otros que dicen que le van a ganar a México. ¿Ustedes qué opinan al respecto? Sus comentarios son bienvenidos en esta noche a través de la función Talkback en iHeartRadio. Mándame también tu comentario a través de Instagram, @carlosdemus. Y yo regreso aquí en 91.7 Mix, 80s, 90s y más, porque viene más música a cargo de Led Zeppelin, Hathaway y muchos más. Soy Carlos Demus, buenas noches, ya a las 8 con 11 minutos.
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0: Wey, en esta tarde, en esta noche, a través de 91.7 Mix, 80s, 90s y más. En internet, a través de la red de redes, con la aplicación que tú ya conoces, es la aplicación de iHeartRadio. Así que nos vemos, muchísimas gracias por estar con nosotros en esta noche. Y a ver, pregunta, banda. Hoy que es un viernes futbolero, ¿cuál es tu pronóstico del marcador? ¿Cómo crees que vaya a quedar? ¿Empatados? Favor México, porque es un partido facilito, o ¿crees que le vayan a ganar a nuestro país? Mándame tu nota de voz a través de la función Talkback en iHeartRadio. Y mientras, a ver, recuerden que mañana es sábado y mañana tenemos Old School con Arturo López Gavito, Mario Lafontaine. No se lo pueden perder, ya saben, en punto de las 4 de la tarde a través de toda la cadena Mix y a través de la aplicación de iHeartRadio. Mis amigos, yo regreso, quiero escuchar sus respuestas, sus opiniones. ¿Cómo va a estar el marcador en esta noche? Díganmelo, queremos saber a través de 91.7 Mix, 80s, 90s y más. En internet, por iHeartRadio. Yo soy Carlos y te acompaño, ¡súbele!
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0: Escuchamos al dúo Tattoo, All the Things She Said, un tema 2000ero para disfrutar, híjole, el partido de esta noche. Bueno, va ganando México, pero yo quiero saber cómo va, según tu predicción, cómo va a terminar ese marcador. Hasta ahorita vamos 1-0, ¿no? Hasta donde yo me quedé. Díganme si hay alguna novedad. ¿Qué nos dice la bandita Chavorroca a través de la función Talkback en iCar Radio? ¿Cuál consideran que va a ser el marcador de esta noche? A ver, escuchamos a través de la función Talkback. Hola, hola.
1: Hola, mi pana Carlitos Lemos. Saludos, mi hermano. Saludos a todos los adolescentes de Puebla. Ajá. A ver si me da tiempo en el que... ¿De qué haría? Yo lo que te digo es que yo creo que el pana ese... No le cae bien el hermano, no se lleva bien con su hermano.
0: No, pues no, por eso porque, no lo quiere invitar.
1: O sea, igual, ¿qué le cuesta si va a hacer una cena en su casa o donde sea, que esté su hermano?
0: Pues es que, ¿sabes qué? Si el chiste era consentir a la mamá, ¿por qué tiene que llevar ahí al pegoste este, no? Digo yo. A ver, ¿qué más nos dicen por acá? Hola.
2: ¿Qué tal, tío Carlitos? Muy buenas noches. Claro que sí, para el partido de esta noche, México contra Ghana.
0: Ajá.
2: Híjole, pues yo creo que como bien dijiste, los de Ghana tienen lo que es muy buena velocidad, pero puede ser que los de México pues destaquen. Entonces siento que podrían quedar 1-1 o 2-1 a favor México, la verdad.
0: Ok.
2: Pero pues ojalá nos vaya bien, ¿no?
0: Pues a ver, amigo. A ver, sobrino, esperemos que el marcador sorprenda. Por el momento despedimos la hora. Yo regreso a través de 91.7 Mix, 80, 90 y más. En internet a través de iHeartRadio. Si que nos vemos, buenas noches. Súbela tu radio. Regresamos con la trivia Chavorrock.
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4: ¿Qué tal, Vamos juntos en esta noche, caray, una noche futbolera. A través de 91.7 Mix, 80s, 90s y más. Y llegó la hora de la trivia y hoy vamos a recordar una canción que literalmente sigue siendo historia, incluso más de 40 años después de su lanzamiento. Un tema que es icónico, que, híjole, basta escuchar los primeros segundos para reconocerlo automáticamente. Y sí, banda, Hay rolas que jamás envejecen. Quédate conmigo porque hoy hablaremos de Michael Jackson en la trivia Chavo Rock. Vámonos con otra grande del pop, es Cyndi Lauper. El tema Girls Is Gonna Hop On, un tema del año de 1983. Aquí en 91.7 Mix, 80s, 90s y más. ¡Súbele!

0: estamos juntos en esta noche, ya las 9:29 a través de 91.7 Mix, 80s, 90s y más. Estamos también en internet a través de iHeartRadio. Yo sé que lo demos, es momento de que nos vayamos con nuestra trivia, chavorruco. Pero antes, vamos a escuchar qué es lo que nos dice la bandita en esta noche. A ver, escuchemos por acá al buen José Camilo. Hola.
1: La decepción mexicana, no sé si la vaya a ganar. Que en teoría debería de hacerlo porque no tiene a sus... Bueno, Ghana no tiene a sus futbolistas de la Premier. Está trayendo futbolistas de la segunda división de España. Uno que otro que juega en Francia. Realmente sería un partido sencillo, pero sabemos cómo es México.
0: ¡Híjole! A ver, pues hasta ahorita no ha habido una novedad, ¿verdad? Sigue a favor de México. Hola.
2: Hola, Carlitos. Buenas noches aquí. Dando nuestro pronóstico para el México gana, pues ajá, espero que gane. Porque, pues bueno, ahorita ya van 1-0, ya están en el medio tiempo. Y espero que, pues sí, por lo menos anote otro gol. Ajá. Y que no le anote gana.
0: Para que no empaten, ¿verdad? Pues ahí está, a ver qué sucede. Muchísimas gracias, mi queridísima Gaby. Oigan, por otro lado, es hora de nuestra trivia, Chavorrock. Y hoy traemos una rolita que, damita y caballero, suena así. Chéquense nada más. Y es que, a ver amigos, hay que recordar que con el reciente lanzamiento de Michael, el rey del pop, híjole, ha tenido un segundo aire con una canción que fue lanzada a principios de los años 80 y por el llamado rey del pop en aquel momento, todavía iniciando su carrera. Bueno, ahora, 40 años después, se vuelve a colocar dentro de las canciones más escuchadas, ahora a través de plataformas. Y honestamente, mis amigos, hay canciones que no solamente marcan época, marcan generaciones completitas, ¿eh? Sí. Así que, a ver, hoy que muchos resulta son fanáticos de Michael Jackson, la pregunta es, ¿en qué álbum viene incluida esta canción que estamos escuchando de fondo? Ese Billie Jean, para que no se me confundan. Así que las opciones de en qué álbum está incluida esta canción son las siguientes. Opción A, está en el álbum Bad. O tal vez opción B, en el álbum Thriller. O puede que opción C, esté en el álbum Dangerous. Yo los leo a través de Facebook, Carlos Domus Locutor, y los escucho a través de la función Talkback en iHeartRadio. Quédate conmigo en esta noche a través de 91.7 Mix, 80s, 90s y más. ¿En qué álbum viene el tema Billie Jean de Michael Jackson? Quédate conmigo, sube a tu radio 91.7 Mix, 80s, 90s y más.
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0: Ya en la mitad de la hora, las 9 con 30 minutos, a través de 91.7 Mix, 80s, 90s y más. En internet, a través de iHeartRadio. Sí, México ya anotó dos goles. Mis amigos, vamos avanzando. Y quiero recordarles que tenemos Mix Alternative. 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Y hoy en la trivia Chavo Rock estamos recordando uno de los temas más icónicos de El Rey del Pop. Así es, una canción que nos lleva a los 80s y que suena así. La pregunta es, ¿en qué álbum venía incluida esta rolita, mis amigos? Y nos vamos con las opciones. Opción A, estaba incluida en el álbum Bad. O tal vez, opción B, en el álbum Thriller. O tal vez, puede ser, a lo mejor, quién sabe, en Dangerous. Mándame tu respuesta a través de la función Talkback en iHeartRadio. Regreso para saber quién le atinó a esta trivia, Chavo Rock. 91.7 Mix, 80, 90 y más en internet. Para iHeartRadio, sé que lo demos y te acompaño. ¡Súbele!
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2: Apple Martin tendrá su primer papel cinematográfico en la nueva película de Nancy Meyers. El Padrino regresa con una novela en 2027 centrada en Connie Corleone. La Real Casa de la Moneda Británica emite pieza conmemorativa de Pink Floyd con el prisma de The Dark Side of the Moon. Habrá serie basada en El Enchanted, producida por Anne Hathaway. Cynthia Erivo fue nombrada miembro de la Orden del Imperio Británico. Angelina Jolie regresa a la pantalla para su papel más personal hasta la fecha con la película Couture y se estrena el

0: Qué buena rola de Alan Parsons Project, el tema In the Sky, un tema del 82. Para llegar a despedir la hora, las 9:50 minutos a través de 91.7 Mix, 80, 90 y más. Hoy escuchamos una rola de Michael Jackson que nos transporta a los 80s. ¿Qué rola es? Billie Jean. Uy, uy, uy, uy, uy. Tema que en las últimas semanas se ha posicionado otra vez en los primeros lugares de reproducción gracias al estreno de Michael. Así que la pregunta es, ¿en qué álbum venía incluida esta canción? Y las opciones son las siguientes. Opción A, ¿será acaso que venía incluida en el álbum Bad? O tal vez opción B, en el álbum Thriller. O tal vez opción C, In Dangerous. ¿En qué álbum estaba esa rola? Vámonos con lo que nos dice la bandita Chavorroca a través de la función Talkback en iHeartRadio. ¿Quién anda por acá? Hola, hola.
1: Carlitos, también contestando aquí la trivia Chavorroc. Ajá. El álbum al que pertenece la canción de Billie Jean.
0: Ajá.
1: Es el de Thriller.
0: Ese mero, caray.
1: Buen álbum. Ay, bueno, no, más bien dicho, todas las canciones de Michael Jackson me encantan.
0: Ahí está. Muchísimas gracias, Gaby. Hola, hola.
2: Ay, para mi pana Carlitos Lemos, otra vez.
0: ¿Qué pasó, mi querido Félix?
2: La canción Billie Jean vino en el álbum de Thriller.
0: Exacto.
2: Padre Michael Jackson.
0: Ese mero, muchísimas gracias. Mi querísimo Félix, ¿quién más anda por acá? Hola.
3: Tío Carlitos, muy buenas noches. Para la trivia Chavorroc de hoy, claro que sí. La respuesta es la opción B.
0: Eso.
3: En el álbum de Thriller, claro que sí. Y sí, fíjate que ha habido mucho auge desde que ves que salió esta película de Michael. Y ajá, la verdad sí, nos encantó. Entonces, la volveríamos a ver, claro que sí.
0: Eso, muy bien, mi querísimo sobrino Raulito. ¿Quién más latino? Hola.
4: Vas contigo, mi chavo Rock Charlie. Y te digo que nada más y nada menos que el álbum que está incluida esta canción de Billie Jean es de Thriller.
0: Exactamente, mi queridísimo Gus. Qué buena memoria de la bandita nocturna. Así es, vamos despidiendo juntos esta hora a través de 91.7 Mix, 80, 90 y más. Y regreso porque más adelante tenemos información que es chisme fresquecito a través de iHeartRadio en 91.7 Mix, 80, 90 y más.
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3: ¿Y qué? ¿Que ya son las 10? Sí, 10 de la noche con 3 minutos. Mis amigos, qué rápido se pasa el tiempo. Pero banda, es momento de soltar la sopa y vamos a hablar de uno de los regresos más nostálgicos para todas las generaciones chavorrocks o chiquiviejos. Porque, oigan, ya salió avance de una famosa película ochentera de guerreros musculosos, espadas mágicas y villanos con carne de calavera. Ah, ya sabes de cuál se trata. Bien, regreso para platicar de eso más adelante. Aquí en 91.7 Mix, 80, 90 y más, combatiendo el aburrimiento, la apatía y el mal humor. Súbele a tu radio con Blondie y el tema One Way or Another. Yo soy Carlos, vámonos a los 70s.

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avanza en este viernes y nosotros ya estamos acariciando las 10:26 a través de 91.7 Mix, 80s, 90s y más. Estoy contigo también en internet a través de la red de redes con la aplicación de iHeartRadio y banda. Momento de soltar la sopa. Y hoy, fíjense, la conversación la lleva el tráiler de Masters of the Universe, la nueva versión de acción inspirada en la clásica franquicia que muchísimos chavorrocks y chicurrucos recuerdan. Así es, con las figuras de acción de He-Man. Y es que el adelanto viene cargadísimo de nostalgia porque obviamente recupera frases, escenas, momentos que claramente buscan hacer esa conexión con la generación ochentera. Y sí, sí, aparece el famosísimo "Yo tengo el poder", aunque ya en otro estilo, Sí, bueno, la película tendrá como protagonista a Nicolas interpretando al príncipe, el príncipe de Eternia. ¿Cómo se me fue el nombre del príncipe de Eternia? Ah, caray, qué memoria la mía. Bueno, también estaremos viendo a Jared Leto como Skeletor. Y pues no sé. Yo quiero saber, ¿ustedes les emociona ver esta nueva versión de He-Man? ¿Sí o no? Ah, el príncipe Adam, es cierto. Bueno, ahora sí, ya rebobiné mi memoria. Mi pregunta es, ¿les interesa o no ver esta película? Díganme si sí, para que armemos plan y nos vayamos la banda Chavo Rock a nuestro club de cine Chavo Rock. Y nos lanzamos a ver esta película. No en estreno, pero sí un dominguito, ¿no? ¿Les late? Así que puede ser. Mientras, vamos avanzando a través de 91.7 Mix, 80, 90 y más. En internet, a través de la aplicación de iHeartRadio. Vámonos con Winterfly, un tema del 99, Crazy Town. Dígame, ¿qué calificación le da a esto?

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En esta noche a través de 91.7 Mix, 80s, 90s y más. En internet a través de la aplicación de iHeartRadio. Oigan, vamos juntos, vamos juntos ahora con nuestro lado B. Y es que aprovechando que hoy hablamos del regreso de Master of Universe, el regreso de He-Man y los Amos del Universo, les traigo un dato curioso sobre la primer película live action que se realizó de He-Man por allá del año de 1987. Así es, y es que aunque hoy la franquicia es considerada de culto para muchísimos chavorrocks y chiquirrucos, la película original fue un caos detrás de cámaras. Para empezar, banda, gran parte de la historia no ocurrió en el planeta fantástico que todos recordamos, ¿no? El de la caricatura, sino en el planeta Tierra. ¿Por qué razón? Bueno, pues el presupuesto no alcanzaba para crear tantos escenarios futuristas, ¿no? Tantos escenarios mágicos que se requerían. Además, el actor que se encargó de darle vida a He-Man, el mismísimo Dolph Lundgren, bueno, pues apenas hablaba inglés fluidamente. Entonces, imagínense, le costó filmar la película. Y ojo al dato, la producción tenía planeada una secuela directa, pero el estudio quebró antes de poder realizarla. Aún así, banda, pues con los años la película terminó convirtiéndose en un clásico retro también de culto, porque pues para toda la generación fue la primer película live action dedicada a He-Man, ¿sí? Aunque la verdad, no sé, no se parece tanto. Pero bueno, sí, es como esos artículos de colección raros y extraños que solamente pocos tienen. Y sí, muy pocos han visto esta película, muy pocos la recuerdan, y es de esos objetos ya de colección. Díganme, ¿la vieron o no? Yo regreso para escucharlos, ¿eh? Y que me digan qué tanto les emociona ver esta nueva película de He-Man. Mientras nos vamos con Britney, ¿les parece? Uy, uy, uy. Me encanta esto. Oops, I did it again. Britney Spears. Aquí, cuando son las 10:40 minutos, en 91.7 Mix, 80s, 90s y más. Nos pintamos de rojo en internet para iHeartRadio. Soy Carlos. Búscame en Instagram, @carlosdemus.

0: Qué buena canción, ¿no? Llena de actitud para esta noche a través de 91.7 Mix, 80s, 90s y más. En internet, a través de la red de redes, la aplicación es iHeartRadio. 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Mis amigos, los escucho a través de la función Talkback en iHeartRadio. ¿Quién anda por acá? Hola.
1: Buenas noches, tío Carlitos. Claro que sí, que se arme para que vayamos juntos y digamos, yo tengo el poder.
0: Eso, eso tú.
1: Ah, todavía me acuerdo que igual tenía una que otra figurita.
0: Ajá.
1: Pero bueno, ya está por el baúl por ahí, ya no me acuerdo. Y sí, ¿no? Que se arme la bandita Chavo Rock cinéfila, ¿por qué no?
0: Ándale, me late.
1: Y oye, Reci también, que se arme y vamos a ver los Backrooms.
0: Los Backrooms, tú, oye.
1: Que también me generan interés.
0: ¿Sabes
1: qué? Seguimos escuchando, amigo.
0: ¿Y sabes qué, mi querísimo Raúl? Otra película que me gustaría ir a ver es mexicana y es la de No dejes a los niños solos. El tráiler se ve bueno. Bueno, vamos a platicar eso ya después. Mientras, les late si avanzamos juntos en esta noche. Despedimos la hora, regresamos porque más adelante tenemos viaje en el tiempo aquí en 91.7 Mix, 80, 90 y más en internet para iHeartRadio. Soy Carlos y te acompaño. Súbele a tu radio.
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3: Estamos más que listos en esta noche a través de 91.7 Mix, 80s, 90s y más. En internet también me puedes encontrar con la aplicación de iHeartRadio. En esta hora tenemos lista la música de Michael Jackson, Christina Aguilera, Cranberry, The Bangles y muchos, muchos más. En esta hora también vamos a recordar momentos en un 22 de mayo, pero de hace algunos cuantos ayeres, ¿eh? Así que no te vayas, quédate conmigo. Y mientras, nos vamos con una rola que tiene más de 40 años, caray. Billie Jean, 1983, una rola que ha tenido un segundo aire después del estreno de Michael. Vámonos juntos en esta noche, las 11:02, 91.7 Mix, 80, 90 y más, en internet para iHeartRadio. ¡Súbele!

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4: Es late si continuamos con más música en esta noche. Vámonos con la banda Sixpence and the Richard y el tema Kiss Me. Para darle sabor a esta noche. Aquí en 91.7 Mix, 80, 90 y más. En internet, por iHeartRadio.

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0: Vamos juntos en esta noche a través de 91.7 Mix, 80s, 90s y más. Estamos también en internet, ¿sí? A través de la aplicación de iHeartRadio. Yo soy Carlos Demos, muchísimas gracias por estar con nosotros. Y ¿saben qué? Es momento de que nosotros nos vayamos con nuestro bonus track. Y mis amigos, mis amigas, en esta ocasión nos tenemos que ir con Shania Twain. Un tema que nos lleva a 1997, Men Feel Like a Woman. Un tema que sonaba con toda la energía y ese punch y power femenino que caracterizó ese año, 1997. Porque con el power femenino pues también estaban las Spice Girls. No, hombre, esto sonaba y te llenaba de energía en el 97. Shania Twain a través de 91.7 Mix, 80s, 90s y más. Recuerda que estoy a través de Instagram, @carlosdemos. Por favor, sube tu radio.
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0: Se nos acabó esta noche, se nos acabó este viernes a través de 91.7 Mix, 80s, 90s y más. En internet a través de iHeartRadio. Y hoy quiero cerrar este espacio con una frase de Shania Twain, una artista que escuchábamos hace un momento y que además de convertirse en una de las mujeres más exitosas del country y del pop, bueno, también ha hablado mucho sobre la fortaleza, la confianza y aprender a levantarse después de momentos difíciles. La frase para cerrar esta noche dice así: la vida se trata de disfrutar cada momento y aprender de cada experiencia. ¿Qué tal, mis amigos? Con esta bonita frase yo me voy despidiendo. Y es que de verdad, miren, seamos muy honestos en esta noche. A veces vivimos tan preocupados por lo que sigue que se nos olvida disfrutar lo que estamos viviendo hoy. Así que esta noche, ojalá que puedas descansar un poquito la cabeza, respirar muy profundo y quedarte con algo bueno de este día. ¿De acuerdo? Sí, piénsalo. Te vas a dar cuenta que sí hubo cosas buenas hoy. Mis amigos, yo me despido. Regresamos el día de mañana. No andamos por acá, pero regresamos el próximo lunes con todas nuestras secciones. Ya llegó la familia Telerín.
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0: Eso, gracias por acompañarme en esta noche a través de 91.7 Mix. Yo soy Carlos Lemus. Descansen, sueñen bonito y nos escuchamos próximamente a través de 91.7 Mix, 80s, 90s y más. En internet, por iHeartRadio. Hasta la próxima. Bye bye.
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El gallito madrugador ya está despertando a todo Puebla, México y el mundo, muchachos. Buenos días. Buenos días por la mañana. Hoy es sábado 23 de mayo y aquí estoy para acompañarte desde aquí y en esta ocasión hasta las 11 de la mañana. Ya saben que el día de hoy vamos a andar por acá saludándolos en horario partido, básicamente. Así que será un placer para mí el poder saludarles, el poder divertirnos todos juntos y platicar y recordar todo sobre la buena música. En esta primera hora, buena música con Erasure, estará también Pilot, estará Santana y muchos artistas más. Por supuesto que no se les olvide que también vamos a quemar a la banda dormilona. Eso será ya en unos segunditos más, por lo cual es necesario que te reportes conmigo a través de la función Talkback en iHeartRadio. Y también recuerda que al volver te voy a platicar lo que pasaba en la industria musical un día como hoy, pero hace muchos años, aquí en 91.7 Mix 80s, 90s y más, y en internet en iHeartRadio. Soy Emanuel Arroyo, feliz de acompañarte. También en las redes sociales hacemos lo propio, @emanuelenmix, @mixmxoficial. Feliz mañana, buenos días.

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0: Señor temazo, y además tema de película del año 1997, lo que suena el día de hoy aquí en 91.7 Mix 80s, 90s y más, y en internet en iHeart Radio. Tu fiel amigo de todas las mañanas, Emmanuel Arroyo, platicando de un grande. ¿Qué pasaba un día como hoy, pero del año 1959? Ahí te va. Un día como hoy, pero del 59, nació Stephen Patrick Morrissey. Mejor conocido como Morrissey. O Morrissey, como tú lo conozcas. Esto sucedía en el Reino Unido, por supuesto, ampliamente conocido. Número uno, por ser vocalista de la agrupación Los Smiths. También por su exitosa carrera en solitario y mucho más conocido por cancelar cada vez que tiene fecha en nuestro país. Que es que por agotamiento, que por tráfico, que porque la política, que porque el aire, que porque básicamente no quiere nunca. En fin, pues también la banda que siempre compra sus boletos y nunca se hace el concierto. Bueno, ya se sabe, es una historia de nunca terminar. Pero hoy le deseamos feliz cumpleaños a Morrissey aquí en 91.7 Mix 80s, 90s y más, y en internet en iHeartRadio. Soy Emmanuel Arroyo, regreso para quemar a la banda dormilona, así que pónganse cómodos y quédense conmigo, 91.7 Mix 80s, 90s y más. Soy Emmanuel Arroyo, te acompaño en las redes sociales, @emmanuelenmix, así me encuentras en Instagram, @emmanuelenmix, @mixmxoficial.
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¡Qué joya! ¡Qué belleza! Lo que suena al aire aquí en 91.7 Mix, 80s, 90s y más. Y en internet te acompaño en la aplicación iHeartRadio. Gracias a toda la bandita que anda por acá saludando. Y el día de hoy, damas y caballeros, ha llegado el momento de escucharlos a ustedes a través de la función Talkback en iHeartRadio. Porque ya lo saben, siempre saludamos a la banda madrugadora y quemamos a la banda dormilona. Y el día de hoy lo vamos a hacer al ritmo de Casey and the Sunshine Band. Este tema es precioso. ¿Te suena familiar?

0: Vámonos tendidos como bandidos a ver quién saluda en esta mañana. Buenos, buenos, buenos y frescos días, mi queridísimo Alex. ¡Hola!
1: Hola, Manuel Arroyo. Ya es sabadito, sabadito alegre. Y estamos listos para disfrutar del Morning Show. Tu buena conducción y la super música con la que siempre nos complace. Saludos a la banda Mix, banda Chavo Rock, deseándoles que hoy sea un día especial, con mucha alegría, mucha felicidad y a disfrutar al máximo. Gracias, amigo. Vamos a disfrutar contigo.
0: Vamos.
1: Soy amigo Fiel de las Mañanas.
0: Gracias.
1: De esta buena.
0: Buena jornada, será un día espectacular. ¿Quién más? Desde antes de que cantara el gallo, 5:20 de la mañana. Hola, Pati.
2: Días, grupo de Chavo Rocks de la Rodilla Dolorida. Hoy es sábado, sabadito tranquilo, fresca la mañana. Y vamos a dar una caminata como todos los días. Que tengan un excelente fin de semana todos. Saludos a todos.
0: Es todo, eso es todo. Gracias, Pati. Saludos, mi queridísimo Giancarlo Arronte. No sé en qué parte del mundo estás. Me quedé con que estabas en la Bella Italia. Bambino mío, bambino, sole mío.
3: Hola, hola, Manuel Arroyo. Muy buenos días. Gracias por poner la mejor estación del mundo mundial, que es Mix, Mix, Mix. Por favor, un saludo a toda la estación y a toda la banda de cristal que se encuentra por allá, por la bella ciudad de Puebla. A mi sobrina Kimberly y a todos mis sobrinos, porque luego se me olvida alguno. Charlie, Arronte, Luna, también ya sabes, hijo, cuídate mucho y echarle muchas ganas. Y apoya a tu mamita en todo. A la maestra Luna López también. Vamos con todo, muchachos, porque ustedes son nuestra única esperanza. Vamos por más.
0: Vamos por más. Hola, Nehemías, buenos días.
4: Buen día, Emanuel Arroyo.
0: Hola.
4: Excelente sabadito también para toda la banda Chavo Rock. Saluditos.
0: Tremendo saludo, gracias por estar aquí, Big, Big, Big, Big.
5: Buenos días, Emma, buenos días, banda. Aquí empezando el día, bueno, empecé desde temprano, pero apenas me voy reportando.
0: ¡Órale!
5: Y voy a salir un poquito de viaje, pero vamos a ir escuchando la gran música de Mix y su programa. Es bastante divertido.
0: Gracias, Big.
5: Éxito y alegría para todos.
0: Gracias, Vic. Hace lo que se puede, hermano. Te mando un gran abrazo. Son las 6:29. Que no se les haga tarde y a seguir disfrutando de la magia de la radio aquí en 91.7 Mix 80s, 90s y más. Y en internet en iHeartRadio. Subamos el volumen y vamos bailando al ritmo de I'm Your Boogeyman con Casey and the Sunshine Band. Soy Emanuel Arroyo y te acompaño en Instagram, en Facebook, donde quieras. TikTok, YouTube, Facebook, X, lo que quieras. Arroba

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0: Escuchamos a Katy Perry con el tema Hot and Cold al aire aquí en 91.7 Mix 80s, 90s y más. Y de manera digital, ya lo saben muchachos, nos hacemos compañía en la aplicación iHeartRadio. Gracias, gracias por estar aquí conmigo y lo más importante que seguimos disfrutando de la magia de la radio. 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Y en internet en iHeartRadio. Sube el volumen. ¡Buenos días!
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3: Buenas, buenas. El reloj marca las 7 de la mañana con 2 minutos. Buen momento de comenzar una hora más. Repleta de buena música con Rick James. Tendremos algo de Duran Duran. Estará también Olivia Newton-John, Lady Gaga y muchos artistas más. Oigan, en esta hora ya saben que tenemos pues nuestro dato relevante del día. Vamos a platicar algo bien interesante y bueno, la neta es que el día de hoy mucha atención a la hora de desempolvar una canción, porque hay rolitas que nos han acompañado en el transcurso de nuestra vida, pero poco a poco a lo mejor las dejamos de escuchar y se van guardando y guardando tanto que hasta se te olvidan. Bueno, pues el día de hoy vamos a desempolvar una rola esperando les guste. Eso será más adelante aquí en 91.7 Mix 80s, 90s y más. Y en internet en iHeartRadio. Y ahí en iHeartRadio me puedes mandar tu nota de voz para poder saludar a toda la bandita Mix. Así que quédate conmigo, disfruta de la magia de la radio en 91.7 Mix 80s, 90s y más.

0: Selena Duran Duran, el tema se titula Come and Down, a las 7 de la mañana con 10 minutos, en 91.7 Mix, 80s, 90s y más, y de manera digital te acompaño en la aplicación iHeartRadio. Les traigo un dato que para mi gusto es sumamente revelador y muy interesante. Se realizó un estudio, muchachos, en una escuela de música, en donde gente con gustos musicales similares, es decir, rockeros, por eso es que se me hace muy interesante compartirlo. Digamos que se sometieron a un sondeíto por ahí y un estudio. Dicen desde hace muchos años que los rockeros pues simplemente disfrutamos de la música rock y no disfrutamos algún otro género. Y si de bailar se trata, dicen que un rockero no baila. Pero resulta ser que este estudio reveló que sí. Dicen que la música latina es lo que mueve más a los rockeros, a pesar de que rockeros y metaleros digan que no bailan. Yo la verdad es que juraba que a lo mejor sería la cumbia lo que incitaría a bailar a los rockeros, pero no. Dicen que esté en el siguiente orden, voy de abajo hacia arriba. En la posición número 4 está el merengue, en la posición número 3 está la bachata, en la posición número 2 está el reggaetón, ¿sí? Y en primer lugar, damas y caballeros, la salsa. Dice el estudio que si eres rockero se te permite bailar salsa. Yo, como verdadero rockero de antaño, no bailo ni los ojos, mano. Pero, pues ahí, ustedes dirán. Seguro, mujer, que hoy eres feliz. En fin, la verdad es que sí se escucha y como que sí... Sí, como que se mueve el cuerpo, ¿no? Pero es buena música. La verdad es que en alguna ocasión, no sé si recuerdan que platicábamos sobre la unión o lo que fusiona o cómo en algún momento el rock sirvió de base para la salsa. Eso lo platicamos hace meses y bueno, van no muy de la mano, pero hay algo como de influencias. Así que pues les comparto este dato relevante del día para que si en algún momento hay algún rockero que dice no, andas con tu playera de, no sé, de los Doors, de Nirvana, de Led Zeppelin, te animes a bailar una salsita, ¿no? Son las 7:13 en 91.7 Mix 80 90 y más, y de manera digital te acompaño en la aplicación iHeartRadio. Regreso para desempolvar una bonita canción.
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El reloj marca las 7 de la mañana con 27 minutos en 91.7 Mix, 80s, 90s y más. Y de manera digital te acompaño en la aplicación iHeartRadio. Me emociona mucho desempolvar una canción que es preciosa, que tenía muchos años que no la escuchaba y que llegó a mí cuando yo era un verdadero chamaco. Tengo que describir la canción. Esta sí es para conocedores, esta sí es para gente retro, o sea, retro de veras, porque es una canción de los 60s. Les voy a comenzar a describir qué onda con esta rola. La canción se convirtió en uno de los dos mayores éxitos tanto en el país de Francia como alrededor de todo el mundo durante el verano de 1965. La canción por sí sola vendió más de 1 millón de copias tan solo en Francia. Imagínate. La canción trata sobre un hombre suplicando a su pareja, a su novia, que regrese. Y bueno, básicamente se ha descrito esta canción como una balada romántica muy lenta. En ese mismo año, en el 65, no nada más alcanzó la posición número uno en Francia, sino también en Bélgica, en Estados Unidos y alrededor de distintas partes del mundo. Damas y caballeros, una canción que tú puedes escuchar en francés o puedes escuchar en español. Quiero que ustedes me digan una de dos. Si es que recuerdan cómo se llama y quién la canta, o bien si es que no la recuerdas, posiblemente suene tan retro que te recuerde a alguien en especial, algún momento, no lo sé, pero es una canción exquisita.

0: qué tiempos aquellos. Damas y caballeros, ¿cómo se llama la canción? ¿Quién la canta y qué recuerdos te desbloquea? Hijo, qué tiempos aquellos. Yo regreso con ustedes a 91.7 Mix, 80s, 90s y más. Y en internet en iHeartRadio. Y ahí tengo saludos, mi queridísimo Isra, hola.
1: Mi querido Emanuel Arroyo, un gusto saludarte a ti y a toda la banda Chavorrol.
0: El gusto es mío.
1: Un gusto estar escuchando tu programa.
0: Gracias.
1: Muy ameno.
0: Gracias, gracias.
1: Muy divertido. Gracias, agradable. Oye, nada más un favorzote. A ver si le puedes mandar un saludo a mi hijo Eduardo. Va a ir a una competencia de taekwondo.
0: Oh.
1: Quiero que le manden la buena vibra. Muchísimas gracias, Emanuel. Que tengas un excelente día a ti y a toda la banda. Ánimo, vamos a la chamba.
0: Vámonos, vámonos, mi queridísimo Irra, te mando un tremendo saludo y también para el buen Eduardo que se va a su competencia. Te va a ir genial, Eduardo. Abrazo, abrazo, abrazo.
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0: Va sonando Lady Gaga con el tema Bad Romance al aire aquí en 91.7 Mix, 80s, 90s y más, y en internet en iHeartRadio. Hoy estamos desbloqueando recuerdos con una canción y desempolvando dicha rola. ¿Te suena? Imagínate, época sesentera, setentera. No sé, a lo mejor te dedicaron a esta rola, la cantaste, la disfrutaste. Mi queridísimo Vic, ¿cuál es la canción y qué recuerdo llega a ti en este momento?
1: Estudié francés alguna vez y esa canción me la aprendí.
0: Ay.
1: Digo, no lo domino muy bien, pero sí me sé esa canción cuando sale. Me la canto completa. Ella crié Aline, porque el Robin. 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
0: ¡Éalo! Hasta quedó justo en el momento, mi queridísimo Vic. Muchas gracias y buena pronunciation. ¿Quién más anda por acá? Hola, hola, Gaby, buenos días.
2: Hola, Emma, muy buenos días y buenos días a toda la banda Chavo Rock. Aquí ya andamos recordando esa canción de Aline y la canta Christophe. Yo recuerdo que mi papá tenía un disco de música en francés y esa canción venía ahí. Eran varios artistas y principalmente esa canción la recuerdo bastante bien.
0: Padrísimo, muchas gracias, muchas gracias. Hola, Patty, ¿cómo estás? ¿Tú te acuerdas?
3: Mira, sobre esa melodía... Sé que se llama Aline. Me desbloqueaste un bello recuerdo de mi primo. Se la cantaba mucho a su novia. Yo tendría unos 12, 13 años. Y lo veía tan enamorado porque le cantaba así, igual en francés. Y yo me le quedaba viendo con una cara de que, ¿qué cantas? Y entonces todo el día andaba con esa canción. Me acuerdo mucho.
0: Te acuerdas mucho. Gracias, Patty. Gracias por compartirlo. Y bueno, esta es la canción que el día de hoy desempolvamos aquí al aire. Recuerda que hoy es sábado de Old School. A las 4 de la tarde, Arturo López, Gavito y Mario Lafontaine, disfrutando contigo de las grandes canciones como de este estilo y muchos más. Aquí en 91.7 Mix, 80s, 90s y más. Y en internet, en iHeartRadio. Regreso con ustedes para el clásico Rucómetro.
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3: El reloj marca las 8 de la mañana con 3 minutos. Bienvenidas y bienvenidos a una hora más. ¿Y qué creen? ¡Tenemos rucómetro! ¡Ay, el rucómetro del día de hoy está bello, está precioso! Hay música que trae la nostalgia a nosotros, que desbloquea muchas cosas que posiblemente estaban bloqueadas por el sentimiento que te genera. La nostalgia, la persona, la ausencia posiblemente. Quédate conmigo porque el día de hoy siento que vamos a tocar fibras sensibles con algo musical. Quédate conmigo que ya volveré para platicarte en torno a ello aquí en 91.7 Mix 80s, 90s y más. Y de manera digital estoy contigo en la aplicación iHeartRadio. Soy Emmanuel Arroyo y estoy contigo por supuesto en las redes sociales @emmanuelenmix @mixmxoficial. Subamos el volumen, son las 8:04. Buenos días.

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Madonna, el tema se llama Music y lo escuchas al aire aquí en 91.7 Mix 80s, 90s y más. Y de manera digital te acompaño en la aplicación iHeartRadio. Ya saben que cuando hay rucómetro me gusta ser variado, me gusta meter música en inglés, en español, me gusta hablar de distintos géneros. Imagínate, hemos hablado hasta de pasos dobles, de danzón, bueno, un chorro de cosas. El día de hoy traigo para ustedes un género que tiene mucho tiempo que posiblemente no escuchas. Si hablamos de agrupaciones dedicadas a la música R&B, posiblemente tú vas a decir, no, ni me gusta, ni me gusta. Ah, pues hay un grupo que fue muy importante en la época de los 50s en el ambiente de los Estados Unidos, pero que su música se escuchó muchísimo aquí. Y te puedo asegurar que en casa de tus padres, de tus abuelos, dependiendo la edad que tengas, la tuviste que haber escuchado, tuviste que haberla bailado o hasta dedicaste alguna de las canciones de este grupo. Por ello es que hoy quiero que me digas, conforme a esta canción y a esta agrupación, si es que te recuerda algo en especial. Más allá de la canción, como bien lo decíamos en la hora pasada, el momento de compartir con la familia, ¿quién te enseñó este género? ¿Dónde lo has escuchado? Y por supuesto, ¿qué recuerdos te desbloquea? Damas y caballeros, hablamos hoy de una agrupación estadounidense en el género doo-wop y por supuesto el R&B, es decir, el rhythm and blues, con temas preciosos.

0: hoy, damas y caballeros, dedicamos este rucómetro a los Platters. Era música para gente elegante. No todos disfrutaban de este género. Y bueno, ya platicaremos en la siguiente intervención de todo el tema de fenómeno social que se vivía en los 50s y el por qué muy poca gente consumía este género y por qué en otros lugares del mundo se consumía muchísimo. Pero era un género muy bonito, muy elegante, muy fino, muy exquisito, que se llegó a escuchar en muchísimos hogares mexicanos y alrededor de toda Latinoamérica. ¿Tú tienes algún recuerdo de los Platters? Te puse una de sus canciones famosonas, hay otras más famosas. Ya volveré con ello aquí a 91.7 Mix, 80s, 90s y más. Y en internet, en iHeartRadio, tú dime, ¿este tema, esta agrupación te desbloquea algún recuerdo? Es el rucómetro de 91.7 Mix, 80s, 90s y más. Y en internet, en iHeartRadio.
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Suena ABBA, Can Dancing Queen a las 8 de la mañana ya con 30 minutos en 91.7 Mix 80s, 90s y más. Y de manera digital estoy contigo en la aplicación iHeartRadio. Fíjate cómo son las cosas. Hoy estamos dedicando nuestro rucómetro a estos personajes.

0: Mil buenos días. Pues de los platters, los recuerdos que me trae es que era de la poca música que le gustaba a mi papá.
1: Órale.
0: No era mucho lo que le gustaba, no era muy musical. Mi mamá súper musical, pero él adoraba los platters. Era el disco que más ponía. Me trae muy bonitos recuerdos. Saludos a todos los Chavos Rocks y a ti.
1: Muchas gracias, Liz. Feliz, feliz mañana y gracias por compartirlo. ¿Quién más? ¿Quién más anda por acá? Hola, Mariana, ¿cómo estás?
2: Hola, Manuel. Buenos días.
1: Buenos días.
2: Oye, la música que pusiste de los Clusters era la época de mis abuelos. Creo que era de 50, 60, algo así.
1: Sí.
2: Y la canción de fondo se llama The Great Pretender. Y la canta también, o la cantaba también este Freddie Mercury. Por fin, ya es sábado. Saluditos a todos.
1: Enorme, enorme Ay, saludo, muchas gracias, Mariana. Mi buen Vini, ¿cómo estás, Vini?
3: Dale, ma, muy buenos días desde Atlixco. ¿Cómo no me trae buenos recuerdos? Mi papá era de su año de nacimiento del 47.
1: Ok.
3: Llegó a comprar un disco de los Platters. Inclusive una de sus famosas canciones era Only You. Muy buenas rolas que me hacen recordar a mi padre. Tiene un año que falleció, pero bueno. Saludos desde Atlixco.
1: Enorme saludo, Vini. Hasta el cielo mandamos esta canción el día de hoy. ¿Qué te parece? Esa es la esencia del Rucómetro. Recordar. Y les dije, iba a tocar fibras sensibles por, a lo mejor, buena música, por la canción, por las ausencias, por los momentos. ¿Qué tiempos con estos? Con estos temas y sobre todo con los Platters, con estas grandes interpretaciones. Sammy, ¿cómo estás? Muy buenos días.
4: Hola, Emanuel, buenos días a la bandita Mix. Espero que tengan un excelente sábado. Quiero mandar un hermoso saludo a mi familia, que estamos por empezar el almuerzo y vamos a aquí a disfrutar en familia. Por fin, dales, bueno, no les des un besito. Bueno, yo les doy un besito. Diles que los quiero mucho, los amo. Y de la música, sí me acuerdo que mi papá la escuchaba y nos la ponía. Bye.
1: Okay, muchas gracias, tremendo saludo para Sammy. Mándale un beso, no, que voy a estar mandando besos, no, así regresa el COVID, no. Saludos a la distancia. A ver, ya rápido para finalizar, tengo un saludo más. ¿Quién anda por ahí a través de la función Talkback? Ahí anda Constantin, qué milagro, Constantin, muy buenos días, hola, hola.
5: Hola, Emanuel, buenos días. Aquí andamos, ya activos.
1: Bien.
5: Pues mira, ve, esa canción sí la conozco, ese grupo lo conozco. Yo soy de 1992.
1: Ok.
5: Pero mis abuelitos, de paz descansen, le enseñaron esa música a mi mamá. Y mi mamá de repente la pone. Entonces sí conozco el grupo.
1: Bien.
5: Por lo que veo era muy buen grupo.
1: Sí.
5: Vuelvo a decir, no es mi época. Pero pues ahí está.
1: Eso, eso.
5: Soy Constantín.
1: Saludos, Constantín, y gracias por estar por aquí. En efecto, digo, ¿Quién a lo mejor dijo ahorita, yo viví en la época de los 50, sonará complicado, ¿no? Pero, yo les decía, puede desbloquear recuerdos con papás, con abuelos. En fin, es el Rucómetro y hoy lo dedicamos a este tipo de música, a este género y a los Platters en 91.7 Mix, 80s, 90s y más, y en internet, en iHeartRadio.
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0: grandes estadounidenses, quienes desde la época de los 50s y los 60s nos regalaron muy buena música, música bella, música de antaño que posiblemente a ti te trae muy buenos recuerdos. ¿Será? Lizeth, ¿cómo estás? Muy buenos días. Hola, hola.
1: Hola, Manuel.

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suena Eminem y Without Me, a tan solo 9 minutos de que nos den las 9 de la mañana en 91.7 Mix 80s, 90s y más. Y de manera digital estoy contigo en la aplicación iHeartRadio. Oigan, quiero que por favor escuchemos algo con atención porque hay un especial que viene en puerta y hace algún tiempo yo realizaba con ustedes una, ¿cómo poder decirlo? Como una polémica de quitarle la musicalización al tema de Audioslave llamado Like a Stone para que quedara la voz de Chris Cornell sola.

0: para que escuches el poder de la voz de Chris Cornell, a quien le estaremos dedicando un Mix Alternative, un programa en homenaje a Chris Cornell, conducido por Ileana Rodríguez Reclu. 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Así que la invitación está cordialmente hecha para escucharla, 28 de mayo, 4 de la tarde, con Ileana Rodríguez Reclu, su fiel amigo de todas las mañanas, acompañándolos y por supuesto mandando un tremendo saludo para Chris, que anda por acá a través de Instagram, que dice: buenos días, Emanuel Arroyo y Chavo Rocks, ya sintonizando a la mejor estación y al mejor locutor en el último día de la semana. Muchas gracias, Chris, que tengan un día fantástico y a seguir disfrutando de la magia de la radio. Buenos días.
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3: Sí, señor, el reloj marca las 9:02 en esta mañana. Bienvenidas y bienvenidos a una hora más donde sonará buena música. Algo de Spandau Ballet, estará también Chicago, sonará música con Alice DJ y muchos artistas más. El día de hoy vamos a hacer un tour por los años y nos vamos a estacionar en el año 1990. A ver, hagamos cuentas, ¿qué pasaba en 1990? ¿Qué ocurría? Ya habías nacido, ¿no? ¿Qué me vas a decir? No, nací en el 2000. No, hombre, hace 36 años. ¿Dónde estabas en 1990? ¿Qué hacías? ¿Qué pasaba? ¿A qué te dedicabas? ¿Qué música sonaba? ¿Qué había de moda? Recuérdalo y platícamelo aquí en 91.7 Mix, 80s, 90s y más. Y de manera digital en iHeartRadio. Quédate conmigo y subamos el volumen. Muy buenos días. Soy Emanuel Arroyo. En las redes sociales nos hacemos compañía @emanuelenmix @mixmxoficial.

Suena Big Mountain, el tema se llama Baby I Love Your Way, en 91.7 Mix, 80s, 90s y más, y de manera digital te acompaño en la aplicación iHeartRadio. El día de hoy estamos viajando en el tiempo, muchachos. Hoy volamos hasta el año 1990. ¿Qué había? ¿Qué pasaba? ¿Qué ocurría en el 90? Pasaba esto.

0: Fíjate cómo son las cosas. 1990, In Excess lo daba todo en los escenarios y en los estudios musicales. Suicide Blonde era el tema que pegaba muchísimo en 1990. Obviamente, hablar de música en esos ayeres era escuchar a MC Hammer, Madonna, que estaba pegando muchísimo con Vogue, andaban también por ahí los Scorpions, Vanilla Ice, Depeche Mode, CNC Music Factory, había mucha corriente de Europa que se disfrutaba mucho en nuestro país y por supuesto que llegaba también a los Estados Unidos, pero todo eso pasaba mientras tú realizabas algo, mientras tú estabas en algún lugar. ¿Tú qué hacías en 1990? Hola, hola, Silvana, ¿cómo estás? Muy buenos días, ¿qué hay de nuevo?
1: Hola, Manuel y bandita, ¿cómo están todos? Oye, pues qué bonito año, en 1990 yo me estaba casando.
0: Oh.
1: Híjole, hace 36 años.
0: Oh.
1: Con José Carlos. Y pues han sido años bonitos, otros no tanto, pero pues echándole ganas, ¿no? 1990 es un gran año, también en música. No me acuerdo de ninguna canción en este momento. Estaba ocupada casándome. Adiós.
0: Oye, tan ocupada todo el año. Oh, no, no. Yo sé que se casa nomás en unas horas. Pues qué tan ocupada estaba Silvana Camilli, por el amor de Jesucristo. 9:14 en 91.7 Mix 80s, 90s y más. Y en internet en iHeartRadio. ¿Tú qué hacías en 1990? ¿Te acuerdas? Si es que sí, platícamelo, que regreso con más a 91.7 Mix. Súbele, buenos días.
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Suena la banda de los metales dorados. Uy, Chicago, If You Leave Me Now, a las 9 de la mañana, ya con 31 minutos, en 91.7 Mix, 80s, 90s y más, y de manera digital te hago compañía en la aplicación iHeartRadio. Gracias, familia Mix, por compartir conmigo, y lo más importante, por seguir entrando en el cotorreo de 1990. Fíjense que Sinéad O'Connor en ese año precisamente nos regaló una de sus verdaderas obras de arte. ¿Se acuerdan? La canción se llama Nothing Compares to You.

0: La canción es muy bella y la interpretación de Sinéad O'Connor lo fue más en 1990. La pregunta es, ¿ustedes qué hacían? ¿Qué había? ¿Qué ocurría en el 90? Buenos días, ¿quién anda por acá? Hola Vini, cuenta el chisme.
1: Hola Emma, buenos días, desde Atlixco nuevamente.
0: Saludos.
1: En los 90 yo estaba ingresando a la secundaria, muy bellos recuerdos que me trae. Escuchando, como lo mencionaste, MC Hammer, Vanilla Ice, Milli Vanilli, entre otros. Muy buenos tiempos de mi época.
0: Padrísimo, muchas gracias, mi queridísimo Vini. Y Jack, ¿cómo estás?
2: En 1990 estaba yo naciendo, el 17 de abril. Así que no me acuerdo de ninguna canción en esa época.
0: Dice, solo recuerdo pura música de cuna. Canciones de cuna. Ok, ¿quién más anda por acá? Hola, Ide, buenos días. ¿Qué onda con el 90?
3: Hola, buenos días. Saludos para ti, toda la banda Chavo Rock. Que tengan excelente sábado. En 1990 tenía yo 9 años. Hacía yo mi primera comunión. Recuerdo que escuchaba canciones como Enjoy the Silence, Freedoms y Ice Baby, que de hecho estas nos las ponían para empezarnos a familiarizar con el inglés.
0: Cierto.
3: Y recuerdo que también veía caricaturas como los Tiny Toons, Aventureros del Aire, Don Gato y su pandilla.
0: Es muy cierto, qué tiempos aquellos. Oigan, y hablando más de este tema de Sinéad O'Connor, Es una verdadera belleza, pero hay un dato también importante de esta rola, mi queridísimo Gio. Gio, buenos días, Gio.
4: Mi hablar de 1990 es hablar de un cover que se agradece, que se atesora y que a título personal puedo decir que pues el cover superó a la versión original. En este año se versionó la canción Nothing Compares to You, esta interpretación única que hasta hoy en día nadie la ha podido superar, ni el mismísimo Chris Cornell.
0: Así
4: saca
0: es.
4: Su versión, pero pues esta melodía es mayormente reconocida por Sinéad O'Connor.
0: Sí, sí, sí, y esta cantante le dio su punch bárbaro.
4: La irlandesa le dio ese plus que la canción necesitaba. Prince escribió la canción, pero él sabía que necesitaba una segunda oportunidad. Así que pues él hizo lo mejor y se dio la melodía a la persona indicada. El video de la canción también marcó época. Salía solo el rostro de ella con lágrimas cayendo lentamente, sí. Algo tan simple, pero que pues se volvió inmortal.
0: Sí, sí.
4: Saludos,
0: sí.
4: Banda.
0: Aparte, Sinéad O'Connor como rapada, ¿no? Hasta cierto punto, fue como parte de la magia de lo que pasaba en 1990. En fin, vamos a cerrar ya, pero por supuesto no puede faltar el dato importante de el buen Alfred Navarrete. ¿Cómo estás, mi hermano? Buenos días. ¿Qué onda con 1990? ¿Recuerdas que existía algo, había algo peculiar? Porque digo, ya hablamos sobre la música, ¿no? Ya hablamos sobre algunos artistas importantes e interesantes de esos ayeres. Pero falta algo, ¿no, mi buen Alfred?
5: Buen día, mis hermanos viajerecentes. Mi Félix, este es a tu honor. La moda de los años 90 se caracterizó por una mezcla de comodidad, minimalismo elegante y un espíritu rebelde. ¡Y soy rebelde! Las prendas clave incluían jeans, holgados, camisetas básicas, camisetas de franela cuadro, sudaderas extra grandes y vestidos lenceros. Pues yo me acuerdo que a mí me vestían de ratón vaquero. Y a ustedes, mis hermanos, salud y vida, Chavo Rocks. Saludos.
0: Parte de la moda también era sumamente importante. Lo que platicamos el día de hoy aquí en 91.7 Mix, 80s, 90s y más. Y en internet en iHeartRadio. Si a ti te vestían de ratón vaquero, mi hermano, imagínate, It's Jack, ¿qué iban haciendo? Pues él andaba con pañales, yo creo. Era la moda, era la moda. 9.35, 91.7 Mix, 80s, 90s y más.
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0: Suena el gran James Blunt con el tema You're Beautiful en 91.7 Mix, 80s, 90s y más, y en internet en iHeartRadio. Por acá en redes sociales me dice el buen Eric que no se me olvide poner esta rola.
1: Yo, VIP.
0: ¿Y cómo se me va a olvidar si fue una de las mejores canciones, de los mejores temas de 1990, hoy que estamos rindiendo precisamente un homenaje a dicho año? ¿Qué pasaba? ¿Qué ocurría? ¿Qué existía? ¿Qué pasaba, por el amor de Jesucristo? Pasaba Ice Ice Baby. Y bueno, años después llegaría la demanda, que porque se comienza con el intro de... A ver, escucha. Ese es el intro de Under Pressure de Queen. Ahí hubo temas legales de por medio, que plagio, que inspiración, que paga, que
2: tuya mía, tenla, te la presta.
0: Sí, así se jugaba. Pero, pues, básicamente todo acabó en buenos términos muchos años después. Oigan, muchachos, pues quiero recordarles que tenemos el gran especial a Chris Cornell. Justamente hace ratito el buen Gio estaba hablando de una canción de los 90s que es Nothing Compares to You. Ahora, esa rola tuvo, pues sí, varios covers. Precisamente la canción original es de Prince. Shineer O'Connor en 1990 nos regaló ese tremendo temazo y Chris Cornell hizo una versión de Nothing Compares to You. Para mi gusto no fue mala, al contrario, fue muy buena, pero nunca llegó a superar la versión de Shineer O'Connor, con todo respeto. Pero vamos a dedicar un gran especial Mix Alternative a Chris Cornell este próximo 28 de mayo a partir de las 4 de la tarde, no se lo pueden perder. En la conducción estará Ileana Rodríguez Reclu, aquí en 91.7 Mix 80s, 90s y más, y en internet en iHeartRadio. Recuerda, tienes una cita 28 de mayo, 4 de la tarde. Yo regreso para juntos armar polémica. Buenos días.
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4: Llegamos ya a una hora más en donde por supuesto que nos vamos a divertir. ¿Por qué? Porque tenemos mañana de polémica. Ya saben que armamos polémica con una canción que tú ya conoces y una versión de esa misma canción que, ay, no sé, puede ser extraña, puede ser muy buena o simplemente es X. Ya lo estaremos platicando al volver. Traigo una sorpresa para ti el día de hoy, así que quédate conmigo y disfruta de la magia de la radio y obviamente bien acompañados con música de Gary Glitter, algo de Hathaway, estará también Van Halen y que ya comienza a sonar Eurythmics. El tema se titula Sweet Dreams Are Made of This y lo escuchas al aire aquí en 91.7 Mix, 80s, 90s y más, y en internet en iHeartRadio. ¡Feliz mañana! Soy Emmanuel Arroyo, acompáñame en mi Instagram, @EmmanuelEnMix, así me encuentras, @EmmanuelEnMix. Buenos días.

Al ritmo de Be My Lover, sonó la Bush en 91.7 Mix, 80s, 90s y más. Y de manera digital, te acompaño en la aplicación iHeartRadio. Si ustedes me lo permiten, hay que comenzar ya con la polémica. Si no sabes de qué se trata la polémica, bienvenida, bienvenido. Pasen, tomen asiento, que todavía hay lugares. Pásele más atrás, jefa, de favor. Todavía caben más, pásele, pásele. A ver, la polémica es, yo les presento una canción que ustedes conocen y una versión que posiblemente no conoces, es distinta. Es una versión diferente. Puede ser muy buena, puede ser muy mala, puede ser deplorable o puede ser excelente. Y el día de hoy, no me digan a mí los comentarios. Los comentarios van para Constantine, que ella fue la elegida de proponer el tema el día de hoy. Dice, para la polémica, yo quisiera esto, Emanuel, por favor. I was made for loving you, The Kiss. Y vamos a meterle polémica y candela al ritmo de una versión distinta de este tema. Young Blood se llama el chamaco que canta esto.

Damas y caballeros, quiero opiniones y que armemos polémica. Gracias a Constantine que me mandó vía Instagram esta recomendación de polémica. Recuerda, el chico que suena de fondo, el que está cantando, se llama Youngblood. Y él nos regala su versión de I Was Made For Loving You, The Kiss. ¿Escuchaste cómo comenzó? Muy tranquila, ¿no? Posiblemente te gustó. Ahora escucha esto. La versión está interesante. Ahí se las dejo para que ustedes me den sus opiniones a través de mis redes sociales. Los leo. Arroba Emanuel en Mix, arroba Mix MX Oficial y por supuesto a través de la función Talkback en iHeartRadio. ¿Qué opinión te merece esta versión?

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0: Ahí está sonando Gary Glitter con el tema Rock and Roll Part 2 en 91.7 Mix, 80s, 90s y más. Y de manera digital te acompaño en la aplicación iHeartRadio. Son las 10 ya con 31 minutos. Vámonos a armar polémica, muchachos. El día de hoy lo hacemos con el tema I Was Made for Loving You. Pero esta versión de Youngblood. A ver, ¿qué le parece a la familia Mix? ¿Gustó o no gustó? Buenos días, ¿quién anda por acá?
1: Hola, Emanuel Arroyo, saludos.
0: Buenos días, Carmelita.
1: Excelente sábado, aquí andamos en sintonía acompañándote.
0: Gracias.
1: Saludos, bendiciones para toda la banda Chavo Rock, que ya está en sintonía desde muy tempranito.
0: ¿Verdad que sí?
1: Aquí nos hacemos compañía, aquí yo ando preparando el desayuno. Unas ricas tortillas calientitas y una salsita de molcajete o unos frijolitos. ¡Salud!
0: Nomás, si se pudiera, ay, agrégale un chicharroncito. Y no, ¿y qué más quieres, Carmelita? ¿Y qué más quieres? Te mando un tremendo saludo hasta Los Ángeles, California, ¿eh? Ya nos andan por acá. Buenos días, Romancito. ¡Éntrale a la polémica, hermano!
2: Muy buenos días, joven Arroyo. Muy buenos días. Aquí reportándose para la polémica. Híjole, pues fíjese que ahora sí no me gustó
0: No.
2: Este

0: cover o este mix que hizo este muchacho. No, no me gustó. Está muy, muy lento, muy, muy X para mí.
1: Muy X.
0: Saludos a ustedes, a la banda Chaporro.
1: Gracias, gracias, hermano, gracias. A ver, mi buen Huguito, ¿qué dices?
2: ¿Qué tal, mi querido Manuel Arroyo Guarazoli, saludándote? Qué bárbaro, qué buena versión. Por lo poquito que hoy esa va directo para la lista de favoritos. Saludos,
1: bien,
2: hermano.
1: Bien, a Hugo le latió. Vamos a ver quién más anda por acá. Buenos días, Pati, ¿qué opinas?
3: Hola, Emma, muy buenos días.
1: Buenos días.
3: No se escucha tan mal la canción, pero...
1: Tan mal.
3: Nada que ver.
1: No, nada que ver con Kiss, pero creo yo que hay que darle las gracias a este chico, ¿eh? Se atrevió a cambiarlo un poquito, como que le hizo un estilo propio y para mi gusto quedó muy bien. Luis Javier, hola.
4: Pues mira, mi querido Emanuel, no me parece nada mal la versión, pero te soy sincero, me quedo con la versión original de
1: Eso
4: Kiss.
1: Es un hecho, eso
4: Saludos
1: es un hecho.
4: Saludos a todos los chavorrocks.
1: Muchas gracias por el comentario, Gio, Gio.
5: Miema, con lo de la polémica, estos son covers que se agradecen, covers que...
1: Exacto.
5: Que la verdad vale la pena escuchar.
1: Sí.
5: Qué bueno que las generaciones están volteando hacia atrás y están interpretando, y de qué manera, sin palabras. Me quedo con... esta buena versión, Saludos.
1: Ah, padrísimo, padrísimo. A ver, ¿quién más anda por acá? Mi queridísimo Isra Rocha.
6: ¿Qué tal, mi estimado Manuel? Muy buen día. Oye, vengo a pedirte algo así súper importante.
1: A ver.
6: ¿Podrás poner las mañanitas?
1: Oh.
6: Para mi hermana, la doctora Olga Rocha, la cual cumple añitos el día de hoy. Hoy es su gran día. Entonces, pues bueno, ahí van para ella sus mañanitas, por favor.
1: Sí.
6: Y pues bueno, decirle a mi hermana lo mucho que la quiero, lo mucho que la... pues sí, que estoy agradecido por todo el apoyo que me ha dado desde pequeño.
1: Qué bonito.
6: Y que pues siempre ha estado presente en todo momento, ¿no? Entonces, también una gran profesional y gran persona.
1: ¡Doctora Olga, feliz cumpleaños! De parte de Isra y de toda la familia Rocha, por supuesto, doctora, hoy en su cumpleaños, pásela muy bien. Hoy nada de trabajo, hoy puro festejo. Son las 10:34, su fiel amigo de todas las mañanas, Emanuel Arroyo, los acompaña aquí en 91.7 Mix, 80s, 90s y más, y en internet en iHeartRadio. Buenos días.
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0: Ahí está sonando Robbie Williams, el tema se llama Tripping y lo escuchas al aire aquí en 91.7 Mix, 80s, 90s y más. Y de manera digital te acompaño en la aplicación iHeartRadio. Gracias a toda la bandita que anda por acá. Y bueno, vamos a finalizar ya con nuestra polémica. La canción I Was Made For Loving You, originalmente de Kiss, un poquito distinta. Nada más y nada menos que con Youngblood. Ahora, ¿qué es lo que dice la banda Mix? ¿Les gustó o no, Analí?
1: Hola, Manuel. Hola. Excelente fin de semana para ti, para toda la banda Chavo Rock. Y sí me gustó la segunda versión. Primero no le agarré la onda mucho, okay. No me gustó que digamos primero.
0: Bien.
1: Pero ya después, ya me gustó, le agarré la onda.
0: Ok.
1: Digo, no supera la original, pero tampoco me disgusta esta. Gracias, bonito día.
0: Esa es la idea, Anali. Muchas gracias por compartir. Dice por acá el buen Alfredito, dice, mi Emma, te estoy escuchando con mis hijas. Ali se queda con la versión original, Tania se queda con el cover. Yo merengues, ¿no hay una cumbia? ¿Cómo que una cumbia? ¿Una cumbia de I Was Made For Loving You? No. No. No. No.

0: todo es culpa de Alfredo. Él llamó a los espíritus del mal. Ya vámonos, oigan, yo ya me voy, pero amenazo con regresar. Ya lo sabes, a las 4 de la tarde, Arturo López Gavito y Mario Lafontaine con Old School. Y terminando el Old School, estaré con ustedes aquí al aire en 91.7 Mix 80s, 90s y más. Y en internet en iHeart Radio. ¿Sábado de cumbias o qué? Soy Emanuel Arroyo, chao chao Mickey Mouse, bye bye. Cuídense mucho y recuerden, si está dentro de sus posibilidades ayudar y hacer sonreír a alguien el día de hoy, háganlo y háganlo sin dudarlo. Nos escuchamos hoy terminando el Old School. No me dejen morir solo, que va a estar bueno el cotorreo. Buenos días.
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3: Hace algún tiempo empezamos con uno, luego llegaron 10, luego llegaron 100, luego 120 y mi querido socio Mario Lafontaine, démosle la bienvenida a toda la cadena Mix en esto que es Old School en su volumen 120.
4: 120 mil besos y abrazos para todos los queridos y queridas que nos siguen aquí en la vieja escuela.
3: Nos vamos hasta 1983, iniciando Dancing Machine, solo Rolling Stones con una canción hermosísima, socio, llena de funk, pero con un mensaje subliminal por ahí.
4: Exactamente, y además acercándose a la New Wave, que era el sonido de moda en ese entonces, y pues habla sobre la situación de la política en Sudamérica y en algunos países latinos, y es la segunda canción de ellos después de Gimme Shelter que toca temas políticos.
3: Del álbum Undercover, esto es Undercover of the Night.

0: Un video reconocido por la cadena MTV Undercover of the Night, filmado en la Ciudad de México en aquella primera gran visita de los Rolling Stones, donde no tocaron Mi Socio, pero sí vinieron a promover el álbum Undercover.
1: Y a mí me tocó verlos de lejos porque yo trabajaba por ahí en Anzures y por ahí estaba el hotel en donde se hospedaban, y pues me tocó verlos tirarle el can a una amiguita mía que tenía.
0: Y si ustedes creían que con los Rolling Stones teníamos suficiente, están profundamente equivocados. Nos vamos a 1978.
1: Con el disco Jazz, este álbum que tenía dos, que un sencillo que tenía dos caras A, una era Bicycle Race y la otra Fat Bottom Girls, que se refería a chicas pues con pompa prominente.
0: Claro, de glúteo amplio, sabrosón, cachetero.
1: Exactamente, como nos gusta exactamente, esto es Queen con Fat Bottom Girls.

0: celebrado este disco de Queen, el jazz, como una de las obras claves de su discografía. Eso fue Fat Bottom Girls de 1978. Vamos a regresar con algo muy especial, mi socio.
1: Sí, porque bueno, esa década nos dejó marcados.
0: Vamos a conocer a los grandes solistas de la música electrónica durante la década de los 80 en el túnel del tiempo, en esto que es Old School, volumen 120.
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4: Siempre es un privilegio podernos comunicar a través de las ondas hercianas a las 12 estaciones que conforman la cadena Mix. Gracias, gracias por escucharnos.
5: Gracias, gracias a todos los colegas que siempre nos hacen el favor de mencionarnos. Y bueno, Sose, vámonos con uno de mis géneros favoritos y de mis instrumentos favoritos, el sintetizador. Esa máquina de ruidos que hacía tantas cosas, sobre todo en lo de la década de los 80, fue especialmente importante.
4: Exacto, mi socio, y no podemos olvidar que la música electrónica tuvo realmente su auge en el Reino Unido. Vamos a comenzar con uno de los grandes programadores de los teclados, un hombre, un músico sensacional llamado Howard Jones. Esto fue producido en su momento por Phil Collins y se llama Things Can Only Get Better.

0: Only Get Better con el magnífico Howard Jones, que era una competencia dura para Thomas Dolby. Esto es parte de su segundo álbum llamado Dream Into Action.
1: Era 1985 y procedemos a irnos un año antes, al 84, con un One Hit Wonder, lo que significa, mi socio, que fue alguien que tuvo un solo éxito y a partir de ahí, bye bye.
0: Exactamente, y un éxito tremendo con este sencillo que, bueno, venía en su disco debut Human Racing del 84 y era muy guapo, y esta canción sonó y hasta la fecha es un clásico de culto en Gran Bretaña.
1: Mi socio se refiere a Nick Kirk.

0: ¿No sería maravilloso que me quisieras? ¿No sería maravilloso que me abrazaras? Eso le preguntaba Nick Kershaw a una pareja que se le fue en el 84, socio.
1: Y también se le fueron las cuentas de banco porque pues nomás fue de un hit.
0: Uno solo. Y sigue viviendo porque esta versión tiene también una regrabación, ¿eh?
1: Casi todo. Eso es como una modalidad, ¿no? Que estos artistas de los 80, sobre todo los One Hit Wonders, vuelven a grabar temas. Y es el caso de este señor que, bueno, a mí me llamó la atención muchísimo porque sus dos primeros álbumes me cambiaron la vida. Yo amo el Blue Eyed Soul y este es uno de los grandes del Blue Eyed Soul. Y esta canción fue escrita por Jack Lee, la grabó en el 81, pero la versión de éxito es del 83.

0: quien hiciera famosa la canción de Daryl Hall, You Know It's Every Time You Go Away, Paul Young, ahora con Come Back and Stay, cuando estamos dentro de Old School en su volumen 120, escuchando a los grandes solistas británicos de la música electrónica, pero también vamos a invitar a un par de señores que no necesariamente eran de Inglaterra, socio.
1: Exactamente, y bueno, es el caso, bueno, ahora viene alguien que no solamente hacía synth, sino era un pianista exquisito que pasaba del jazz al boogie, y del boogie regresaba al funk, y luego pasaba por el synth, y me refiero a Joe Jackson, un británico increíble que dejó marcada la época ochentera.
0: Tuvieron en 1982 un exitazo, mi socio, ¿te acuerdas? Con Stepping Out del álbum Night and Day. Y ahora nos vamos a un álbum increíble de 1984. Él es Joe Jackson, You Can't Get What You Want Till You Know What You Want.

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2: Never Surrender, y esta que realmente hizo historia en la década de los 80.
3: Sobre todo por el arpegio este que tenía en el sintetizador, que bueno, era una canción para abrir pista, para llegar en la noche al bar con los lentes oscuros puestos. Con ustedes, esta canción fantástica, Sunglasses at Night, con Corey Hart.

0: verdad, inolvidable la voz de Corey Hart, un estilo muy particular. No supimos después nada de él prácticamente. Esto fue de 1983, Sunglasses at Night. Y nos vamos a los Estados Unidos para terminar, socio, con una canción que puede ser considerada choteadona, pero la verdad es que es un clásico del synth pop.
1: Y también era alguien que era muy bien parecido, igual que Corey Hart, y que era un actor que cantaba y tuvo un éxito tremendo con esta canción, que sí se convirtió en algo cercano al high energy. Si era como una puerta directita a lo que iba a ser la música que vendría un añito después. Y pues esta canción es un éxito mundial. Square Rooms con Al Corley.

0: No puedo olvidar esas escenas en las tardeadas, socio, cuando nuestros pantalones al estilo de Manuel Mijares era lo que nos acompañaba para poder echar un poco de ligue al compás de las canciones del synth pop, mi socio, Square Rooms de Al Corley, ¿cómo no?
1: Sí, claro, bueno, yo ya era más grandecito.
0: Andabas, pero usaba... de ligador y picador, socio.
1: Sí, como no, nada más que yo iba a los bares de la zona rosa, precisamente para otro tipo de público, pero bueno, también usábamos nuestras mallitas y nuestros pants y nuestros zapatitos Windys y todas esas cosas.
0: Este es el volumen 120 de La Vieja Escuela, Mario Lafontaine, un servidor, transmitiendo con amor y cariño a través de toda la cadena Mix.
1: Y regresamos con los amantucos, la música y el cine.
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3: Palomitas de maíz. Socio,
4: dime.
3: Ya llevas como 4 bolsitas de palomitas de paladar.
4: Es que estoy estrenando este maravilloso microondas modelo 92, que lo compré en K2 y me dieron descuento porque pues, trabajaba en la empresa del dueño.
3: ¿Sabes por qué te quiero? Porque eres un alma vintage, socio.
4: Sí, totalmente.
3: Todo lo antiguo te gusta.
4: Sí, totalmente. Soy aesthetic, como
3: dicen. Oye, y nos vamos a ir hasta el 2001, que quieras o no, ya pasaron, socio, 22 años.
4: Pues ya es toda una vida.
3: Sí.
4: Y nos vamos con esta banda alternativa que presentaba una canción hermosa en su segundo álbum. Y esta canción se llamaba, como el álbum, Drops of Jupiter. Y es una canción que él escribió en memoria a su madre que acababa de fallecer. Pero fíjate que fue utilizada en varias películas, pero sin duda la más importante es esta película que en español se llamaba Alocada Obsesión, All About Steve. Y bueno, la protagonizaba Sandra Bullock, Bradley Cooper. Y es una comedia romántica, pero esta canción le mete el toque absolutamente nostálgico.
3: Vamos a escuchar a Train con Drops of Jupiter.

0: Una canción muy importante de principios del siglo XXI. Eso fue la banda británica Train con Drops of Jupiter.
1: Y fíjate, socio, que según los tomates podridos, este lugar donde hacen, califican a las películas, esta está en una de las 100 peores películas de la década.
0: Qué bueno que no la vi, socio.
1: A mí sí me gustó, fíjate.
0: ¿Sí la viste?
1: Sí, sí,
0: me gustó. ¿En qué circunstancias? ¿Andabas ebrio, tal vez?
1: No, andaba un poquito,
0: ardiente.
1: Exactamente. Picalón. Y Bradley Cooper, pues, estaba de buen ver.
0: Qué bueno, mi socio. Ahora vámonos con otra canción, mi socio, del año 2003.
1: Esta canción es de esta banda que fuera conocida por el nuevo punk o por el happy punk o por hacer una nueva versión de lo que fue el punk, pero realmente también les gustaba la parte de la balada y la parte romántica. Es una canción hermosa, se llama I Miss You, es de Blink 182.
0: ¿Y en qué película viene?
1: En una, bueno, fíjate que la canción menciona a Nightmare Before Christmas y también a Psicosis de Alfred Hitchcock.
0: Ajá.
1: Y fue incluida en una película que se llamaba It's Only the End of the World, un drama canadiense francés,

0: producción franco-canadiense del año 2016, It's Only the End of the World, escuchamos I Miss You, el clásico de Blink-182. Y mi socio, vámonos con una canción que está perdida por ahí, pero en cuanto nuestro radio escuchas, la captain, van a decir, qué barbaridad, yo me acuerdo de esa.
1: Es una canción hermosa, como todas las que hemos estado tocando en este bloque de música y cine aquí en Old School, porque son canciones hermosas, que a veces son más hermosas que la película.
0: Pero tú estás más hermoso que todo y que nadie.
1: Socio, pero viniendo de ti, verdaderamente me siento como si fuera Marcelo y tu tinta.
0: Te lo digo de corazón.
1: Yo sé, querido socio. Bueno, pues esta mujer, Vanessa Carlton, tuvo un disco llamado Be Not Nobody. Y bueno, la canción triunfó tremendamente, es una one hit wonder, pero fue brillantemente aplicada a una película bobita que se llama ¿Y dónde están las rubias o White Chicks?, que era con unas hermanas que se apellidaban las Wayans.
0: Ah, no, claro, recuerdas. ¿Cómo no? Bastante brutas.
1: Bastante brutas, y pues bueno, salían de brutas en la película. Y ahí se incluía esta canción que es hermosa.
0: A Thousand Miles.

0: Incluida en la película White Chicks, Vanessa Carlton, A Thousand Miles. Y con esto terminamos ya esta aventura por el cine de los años 2000, es mi socio.
1: Con lindas películas, lindas canciones y más lindo lo que sigue, que van a ser los primeros y únicos.
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1: En este programa, La Vieja Escuela, nos preocupamos mucho porque ustedes disfruten y recuerden viajes de su memoria hacia momentos importantísimos de la radio del ayer.
2: Y esta canción a mí me encantaba porque cuando la oí la primera vez yo creí que era Stevie Wonder. De verdad, hay una influencia directa y muy clara en este funky pop. Era el álbum debut de este cantante que hacía R&B desde la Gran Bretaña, llamado Junior. Y esto es Mama Used to Say.

0: Y tras escuchar la voz de Junior con su único éxito del 82, Mama Used to Say, nos vamos hasta Carolina del Sur al año de 1973 con una agrupación que realmente a principios de los 70 delineó lo que se convertiría en el rock sureño.
1: Con una fusión interesante de diferentes estilos, este era su primer disco, su álbum debut, y se llamaba simplemente The Marshall Tucker Band, y este es un hitazo considerado un clásico de la música country.
0: Para todos ustedes,

0: El único éxito en la carrera de Marshall Tucker Band, eso fue Can't You See del 73. Y un año después saldría una agrupación llamada Pilot, socio.
1: Un trío que lo más importante de ellos es que eran producidos por Alan Parsons. Tuvieron un par de hits en Gran Bretaña. Hubo una canción que sonó mucho en México, aunque no está considerada un hit, que se llama January.

0: prolífico como ha sido este bloque de tres canciones que significan los únicos éxitos de Junior, Marshall Tucker Band y finalmente Pilot con Magic.
1: Pero bueno, tocamos funk, tocamos country y tocamos glam rock.
0: Y después, ¿sabes qué vamos a tocar, socio? Éxitos increíbles también de la década de los 80, de los 90 y más.
1: De un sello legendario que ya les diremos quién fundó.
0: Dejen que la radio lo sorprenda a través de lo que ocurre dentro de esta que es la vieja escuela por toda la cadena Mix.
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4: Manifestamos nuestro agradecimiento, Mario Lafontaine y un servidor. Somos muy felices al poder transmitir lo que es el programa número 120 de Old School a todo lo largo y ancho de la cadena Mix. Y nos vamos hasta finales de la década de los 70 más o menos, cuando el synth pop en Inglaterra empezaba ya a convertirse en una tendencia musical importante.
5: Y con un productor muy importante que había logrado el éxito tremendo con los Buggles, después con ABC, después con Yes. Y pues bueno, fundó su propio sello junto con otros dos socios que eran gente del negocio de la industria musical. Y pues bueno, el sello se convirtió en algo tremendo porque tenía artistas de vanguardia, pero que a la vez llegaron a las listas pop.
4: Innovador, también revolucionario, Trevor Horn, haciendo el sello ZTT o ZTT. Empezamos con Frankie Goes to Hollywood y el clásico del 84, Relax.

0: Welcome to the Pleasure Dome, el sonido de Frankie Goes to Hollywood Relax. Estamos hablando de las producciones que hiciera Trevor Horn dentro de su sello llamado ZTT o ZTT.
1: Y fíjate que en algunos casos fungía como productor ejecutivo. Esta canción es muy, muy, muy fuerte porque, pues bueno, tiene fuertes implicaciones sexuales. Fue un escándalo, pero fue un primer lugar en todo el mundo. Y la cantante de Jamaica, Grace Jones, estaba haciendo su autobiografía musical y sacó un disco que fue su máximo éxito musical. Ladies and gentlemen, Miss Grace Jones.

0: siempre sorprendente la capacidad vocal y también la línea melódica en las producciones de Grace Jones. Escuchamos Slave to the Rhythm del 85 y vámonos ahora inmediatamente hasta el año 2003.
1: Con el cuarto álbum de una gloria de cantante afrobritánico que estaba presentando algo diferente a lo de sus primeros discos, que todos ellos fueron producidos por Trevor Horn. Y en esta ocasión es una canción que venía en este álbum, bueno, él nada más ponía el nombre, el número del disco, este era el 4, y que es una canción que habla de unidad, de que la humanidad tenía que estar cerca, siempre dando mensajes positivos, el increíble Seal, y esto que se llama Get It Together.
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0: estamos dentro de Old School, aquí escuchando en el volumen 120 las grandes producciones realizadas por Trevor Horn para su sello ZTT Records. ¿Qué significaba Sos?
1: Sanctum Tum.
0: Sanctum Tum, que no era un santo, Sanctum Tum, como mi amigo Tum Tum, pero no era ese.
1: Exactamente, querido socio. Y ahora nos vamos con una agrupación que estaba, que dirigía Ann Dudley, que Ann Dudley pues estuvo detrás de muchos artistas en muchos sellos, una directora de orquesta visionaria, de absolutamente avant-garde, y me refiero a The Art of Noise. Y en The Art of Noise invitaron a un cantante fuera de serie, al galés más importante en la historia de la música, y pues bueno, tan importante que es Sir Tom Jones con Art of Noise y esta canción de mi padre, de mi dios, Prince, llamada Kiss.
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2: Kiss. Para muchos críticos, esta versión de Kiss es superior a la de Prince, mi socio, con Tom Jones y The Art of Noise del 88. ¿Tú qué opinas? ¿Qué me dices?
3: Pues digo, con todo y lo que amo a Prince, sí les concedo la razón.
2: Y fíjate, ese vocerrón de Tom Jones, qué
3: sí,
2: barbaridad.
3: No, increíble. La orquestación es cinemática, verdaderamente gloriosa.
2: Increíble. Y aparte los reyes del sintetizador y también, de cómo, qué bien hecha esa canción, socio.
3: Claro, y además fíjate que esto pertenecía a un subsello dentro de ZTT que se llamaba China.
2: Ándale.
3: Entonces, bueno, también fue creciendo la disquera, tanto que tenía subsellos. Y pues enseguida nos vamos hasta Alemania, querido socio.
2: Con un dueto que se llamaba Propaganda, socio, de aquellos ayeres.
3: Con una canción que, bueno, ellos habían triunfado con P Machinery, con Dr. Mabuse, pero esta canción que venía en ese mismo disco es realmente hermosa, socio.
2: Del año 1900.

0: Propaganda, un dúo de mucho éxito alemán producidos por Trevor Horn. Y bueno, esta canción fue utilizada en Miami Vice y en otras series y fue muy, muy importante y triunfó en los Estados Unidos, no nada más en Europa.
1: Y nos vamos a 1990, cuando un DJ y productor también fue lanzado por ZTT Records, el sello de Trevor Horn, pero incluyó la voz de alguien que en ese momento era un novato, socio, una voz muy bonita por ahí, llamado Seal.
0: Bueno, te refieres a Adam Tinley, mejor conocido como Adamski, que estaba presentando su álbum Dr. Adamski's Musical Pharmacy, y que bueno, al incluir a este dios del soul, pues agarró unas dimensiones tremendas, y esta es la primera versión, porque después en el álbum de Seal cambia, de este éxito tremendo llamado Killer. So

0: vocal de Seal en una grabación. Eso fue Killer de Adamski de 1990, socio.
1: Cuya letra hablaba del racismo presentado a manera de cuento de ciencia ficción, y recordemos la versión increíble de George Michael.
0: Inolvidable.
1: Inolvidable.
0: Como inolvidable es esta canción.

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4: Ok, levantar a los niños, encontrar el zapato que siempre se pierde, hacer desayuno, empacar los lunches, explicar por qué el perro no puede ir a la escuela, sacar el perro, ponerle indoor plant food de Miracle Grow a mi begonia, llevar a los niños a la escuela, volver porque a uno se le olvidó la mochila, volver otra vez porque al otro se le olvidó el almuerzo, entrar a la primera reunión, 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
3: Hemos entrado ya a la recta final, el último bloque de esta edición número 120 de Old School, con dos canciones que están ligadas la una con la otra, y van a ver qué bonita historia les vamos a contar. Todo comienza en Inglaterra a finales de la década de los 60, cuando el glam rock estaba compitiendo con un género naciente llamado hard metal.
4: Y bueno, ahí es donde David Bowie produce a un grupo y escribe esta canción que se convierte en un número uno, y según la crítica y según los que sabemos mucho de Bowie, sin falsas modestias, es la mejor canción que ha escrito, es un himno generacional increíble que sonó por todos lados.
3: ¿Quién iba a pensar que después, en el año 2005, Ozzy Osbourne, el vocalista y fundador de la banda Black Sabbath, se aventaría a hacer un cover de esta magnitud que es hermoso, sucio?
4: ¿No es una osedia?
3: Una Ozzy, exactamente.
4: Escuchemos a Ozzy Osbourne y All the Young Dude.

0: de Ozzy Osbourne interpretado All the Young Dudes, una canción escrita y creada por David Bowie, producida para el álbum All the Young Dudes de Mott the Hoople en 1972. Estamos hablando de un momento clave en la historia del rock británico y nos vamos a 1970, cuando la agrupación Black Sabbath edita sus dos primeros discos, los dos en un mismo año.
1: Exactamente, discos que forjaron el heavy metal y que, bueno, además fueron muy polémicos porque el título de esta canción era el título del disco, pero dijeron la que, sobre todo la limitaron, dijeron que había que quitarle el título porque era un poco grosero y le pusieron Paranoid, que fue el éxito más grande de Black Sabbath, pero originalmente se llamaba como esta canción.
0: Nos encontramos con un cover sensacional, impecablemente ejecutado por la banda norteamericana Faith No More. Los dejamos con el clásico de Black Sabbath, regrabado en el 89.

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0: ¿Y qué pasó con tus albóndigas?
1: Pues ya, estoy haciendo albóndigas, me melao en carrito.
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